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0: 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Clase lo que era. 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

0: Silla rusa.
1: Cállate, coño,
0: que es el mismo coño de la canción que habéis tocado.
2: Ay, os voy a poner la nueva.
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0: Tolkien.
1: Bueno, paca, cariño.
2: ¿Qué pasa?
1: Abajo tiene la KH7 y la lejía. Y si le das sobra un poquito de tiempo, le das por el blanco a España a la punta del lado, ¿vale?
3: Nosotros nos vamos, que va a venir a marcar los niños, ¿vale?
2: Vale,
1: venga, cariño.
2: Vale.
1: A luego.
3: Hasta luego. Chao.
1: Vale.
3: Chao.
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Saludos y muy buenos días en esta jornada de miércoles 30 de septiembre. Una jornada con algunas nubes altas a lo largo de la mañana, incluso con la probabilidad de alguna lluvia escasa a lo largo de, pues sobre todo mediodía tarde, pero nada significativo. Pues así esta jornada con algunas nubes en el cielo. En cuanto a las temperaturas, la mínima se quedará en 17 grados y la máxima en 29 grados centígrados en la jornada de hoy. En nuestro informativo les contamos en los siguientes minutos acerca de los proyectos de conciliación del Plan Corresponsables, que ya ha abierto el plazo de solicitud, también que investigan en Bullas a la propietaria de un perro por delito de abandono animal, y también pues desde la Concejalía de Sanidad, que apuestan por la salud y el bienestar de sus vecinos y vecinas con diferentes propuestas. Se lo contamos todo en nuestro informativo. También vamos a repasar la prensa regional en esta primera hora. Buenos días y bienvenidos, bienvenidas a la Onda de Bullas.

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1: Buenos días. Los colectivos que luchan por una vivienda digna en la región preparan una manifestación para el próximo domingo en Murcia. Califican como un parche los decretos aprobados este martes por el Gobierno central. Además, en los deportes, hoy el Real Murcia se juega a acceder a la Copa del Rey, partido esta tarde ante el Navalcarnero en Madrid. Enseguida los detalles. Antes vamos con la previsión del tiempo a Emet Jordi Urios. Buenos días.
2: Buenos días. Hoy se esperan cielos nubosos en la región de Murcia, sin descartarse alguna precipitación débil y ocasional, más probables en las sierras del noroeste por la tarde, con algunos chubascos que podrían ir acompañados incluso de tormentas. En cuanto a las temperaturas, hoy suben localmente en el altiplano y en el valle del Guadalentín, en el resto sin cambios. Hoy se esperan máximas de 34 grados en Molina de Segura, 33 en Murcia, Lorca, Mazarrón y Cieza, 31 en Cartagena y Yecla, 30 de máxima en Águilas, 29 en Caravaca de la Cruz. Durante los próximos días, temperaturas sin muchos cambios. A partir del viernes podrían bajar hacia el interior también con la llegada de más inestabilidad a la región. En cuanto al viento, hoy se espera flojo variable, girando a componente este a partir del mediodía, con intervalos ocasionalmente moderados del noreste en puntos del litoral. Es una información de AEMET.
1: Hasta las 8 de la mañana, noticias de la región de Murcia en Radio Nacional de España. En el control de sonido está Javier Egea. Comenzamos. Los decretos del Gobierno sobre vivienda aprobados este martes prorrogan la suspensión de los desahucios a personas vulnerables y limitan la compra especulativa. Además, regulan el alquiler por habitaciones. La prórroga automática de los alquileres que propone Sumar va en un decreto aparte. Los colectivos que luchan por una vivienda digna lo califican como un parche. Celia Navarro, buenos días.
3: Buenos días. El portavoz de la plataforma de afectados por la hipoteca en la región, Paco Morote, rechaza esta fórmula. Además, tacha las medidas como insuficientes. Por su parte, el portavoz del sindicato de la vivienda, Jorge Fernández, deja claro que las movilizaciones continuarán.
4: Todo esto son parches, no hay nada coyuntural, o sea, no hay nada estructural y bueno, son cosas que cualquier otro gobierno después que pudiera venir, pues las puede derogar.
5: Tenemos claro, antes de leer detenidamente los decretos, es que las movilizaciones van a seguir en todo el estado, en Murcia también, para exigir verdaderamente cambios en el mercado de vivienda.
3: Los colectivos por una vivienda digna mantienen la movilización y preparan una manifestación para el próximo domingo en la capital.
1: Los decretos aprobados en Consejo de Ministros deben ser ahora convalidados en el Congreso de los Diputados en un pleno que se va a celebrar el viernes. El secretario general de los socialistas murcianos, Francisco Lucas, pide a todos los grupos que estén a la altura, que apoyen los textos y señala directamente a los diputados del PP por la región.
6: Y yo lanzo una pregunta y un mensaje directo a los 4 diputados del Partido Popular de la región de Murcia en el Congreso de los Diputados. ¿Qué van a hacer el próximo viernes? ¿Van a traicionar a los jóvenes y a las familias de la región de Murcia?
3: El gobierno no tiene garantizado el respaldo suficiente para sacar adelante los decretos. Incluso en la izquierda creen que se quedan cortos. María Marín, Podemos.
7: El gobierno prorroga los alquileres y se paralizan algunos desahucios hasta el año 2028. Bien, pero ¿y después qué? El gobierno propone también más incentivos para los propietarios, para que sean buenos. ¿Pero qué pasa con los inquilinos? ¿Quién les ayuda a ellos, que son los que lo necesitan?
1: El conocido como decreto Mari Carmen llega en un momento crítico para la vivienda en nuestro país, donde comprar o alquilar es más caro que nunca. En la región de Murcia, comprar una vivienda cuesta 1.350 euros por metro cuadrado, un 14% más que el año pasado. Y el alquiler se ha encarecido un 4% hasta rozar los 10 euros por metro cuadrado. Por ello, emanciparse es, para los jóvenes, misión imposible.
3: Pese a trabajar, la independencia es inviable para muchos de ellos en nuestra región. Los precios del alquiler son prohibitivos y con su salario no les alcanza para pagar la señal de una casa.
8: Yo he estado 2 o 3 años de alquiler y me tuve que volver a casa con mis padres. O sea, imposible.
9: Tenemos 31 años y vivimos en el barrio de La Concepción, en Cartagena.
10: Tras mucho tiempo buscando casa y viendo prácticamente de todo, ya un poco desesperado, al final conseguimos esta casa con ayuda de nuestra familia, sobre todo por parte de Álvaro. La casa era muy, muy vieja y hemos pasado una reforma que ha sido muy larga y muy complicada.
3: El problema de los elevados precios reside en la escasa oferta. Según datos del INE, en Murcia solo han salido al mercado 523 viviendas en el primer trimestre de este año. Si lo comparamos con el número de hogares que se han formado, más de 2.100, harían falta 1.600 viviendas para satisfacer la demanda real solo en lo que llevamos de año. El déficit acumulado desde la pandemia roza ya las 37.000 viviendas. Ante esta situación en la región, la opción más elegida es la de comprar. El 19% de los habitantes de la región vive de alquiler, frente al 73% que tiene una vivienda en propiedad.
1: En medio de las movilizaciones por el caso de Mari Carmen, en Molina de Segura ha sido suspendido un desahucio previsto para hoy y que afectaba a una familia con dos hijos. De momento, esta podrá seguir en la casa. La empresa propietaria del inmueble ha aceptado un escrito de la abogada de la familia en el que se pedía paralizar el lanzamiento.
3: Se da la circunstancia de que uno de los menores tiene una discapacidad del 100% por escoliosis y está en lista de espera para una cirugía urgente, según fuentes de la plataforma de afectados por la hipoteca.
1: La subida del coste de la vida y sobre todo de los precios del alquiler deja a miles de personas sin un techo bajo el que vivir. Las ONGs alertan de un repunte del sinhogarismo en la región de Murcia.
3: Una realidad que se da sobre todo en mujeres. Organizaciones como Hogar Sí trabajan para encontrarles soluciones habitacionales a aquellas personas que no cuentan con una vivienda y que además pasan por algún problema de salud. Rafael Hernández es su coordinador.
11: Un par de años, tres años, ha habido un incremento. Hemos tenido más mujeres de lo que solíamos tener. Y te puedo decir que tenemos una lista de espera tremenda, tanto regional como estatal, de personas que están esperando para poder tener un lugar donde poder recuperarse. A la vez que nos van llegando muchísimas solicitudes de derivación.
3: Hogar Sí es una de las 60 entidades que han participado este martes en el encuentro del voluntariado que se ha celebrado en la Plaza de la Merced, en Murcia.
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1: El Gobierno central ha renovado también vía decreto las ayudas por el alza del precio de la energía. El Ejecutivo recupera medidas puestas en marcha en marzo y que decayeron en verano, como la rebaja del IVA en la factura de la luz y el tope a la tarifa del gas.
3: Durante el próximo trimestre también se mantendrá la bonificación en el precio de los combustibles y la bonificación de 20 céntimos por litro a sectores profesionales como agricultores, pescadores y transportistas. El sector agrícola de momento mantiene las movilizaciones porque esperaba más. Marcos Alarcón, secretario general de UPA Murcia.
12: Mantienen la ayuda de 20 céntimos por litro para el gasoil agrícola, mientras que desde aquella fecha el gasoil se ha incrementado de manera acumulada en más del 51%. Por tanto, unas ayudas que si eran insuficientes en aquel momento lo son aún más todavía a día de hoy y, por tanto, no hacen sino confirmar el mantenimiento de la convocatoria de movilizaciones por las organizaciones agrarias.
1: Cambiamos de asunto. La Consejería de Educación ha suprimido de manera cautelar el requisito de edad para cursar la FP en la modalidad especial y la obligatoriedad de finalizar el ciclo antes de cumplir los 21, una medida con la que quieren resolver esta problemática de manera urgente para que los alumnos puedan incorporarse cuanto antes a las clases.
3: Con esta propuesta, la Consejería quiere atajar la polémica surgida a raíz de la denuncia de la familia de un alumno de Yecla con necesidades especiales que quería cursar los estudios de formación profesional. El consejero de Educación, Víctor Marín, ha aclarado que los primeros interesados en flexibilizar los límites de edad fueron ellos, con una carta remitida al Ministerio hace ahora 10 meses.
13: La Consejería de Educación ha querido desde el primer momento flexibilizar los límites de edad para estos alumnos. Y ya les comunico que vamos a dictar medidas cautelares en tanto que se resuelve la comunicación con el Ministerio para que se suprima ese límite de edad y que los alumnos puedan incorporarse en los próximos días en los centros educativos.
1: Además, la Asamblea Regional ha instado al Ministerio de Transición Ecológica a que encargue una auditoría externa del estado de las presas de la cuenca del Segura y un plan plurianual de inversiones para incrementar la seguridad de las infraestructuras hidráulicas.
3: La propuesta defendida por el diputado popular Jesús Cano ha salido adelante con los votos a favor de Vox y los diputados del grupo mixto José Ángel Antelo y Virginia Martínez. El socialista Fernando Moreno justificaba el voto en contra de su grupo alegando que lo que pide el PP ya lo hace de oficio la Confederación.
14: Un diagnóstico técnico, presa por presa, hecho por entidades independientes y publicado. Y un plan plurianual con prioridades técnicas objetivas y dotación suficiente.
15: Y nosotros nos preguntamos, ¿y esto para qué, señor Cano? ¿Para volver otra vez a hacer el trabajo que ya lo hacen los técnicos de Confederación Hidrográfica del Segura? Además de estar, pide duplicar procedimientos.
1: La Policía Nacional contará en la región con 67 nuevos agentes, unos efectivos que se van a incorporar en los próximos meses y que se suman a los 65 agentes en prácticas que se integraron en el cuerpo el pasado mes de julio. Permitirán reforzar la jefatura superior y comisarías como las de Cartagena, Lorca y Molina. Lo ha anunciado el delegado del Gobierno durante el acto de conmemoración de los Santos Ángeles Custodios, patronos de la Policía Nacional.
6: día tras día estoy trabajando para mejorar la seguridad de toda la ciudadanía. Y lo hago alejado de la confrontación, de la utilización partidista y de los discursos de odio de otros partidos políticos.
3: El PP considera que esta medida es un parche. Añaden que la región ya tiene un déficit de 500 agentes. Lucas también ha anunciado la próxima apertura de la comisaría ubicada en el barrio de San Andrés, en Murcia, a las 24 horas del día.
1: Y un último apunte antes de los deportes. Esta pasada madrugada se han registrado dos terremotos en la región. El primero con epicentro al sureste de Beniel, sobre las 2 de la mañana, con una magnitud 3,1 y una profundidad de 3 kilómetros, según datos del Instituto Geográfico Nacional. El segundo seísmo, notificado sobre las 6:30, también ha tenido epicentro en el entorno de esa localidad con una magnitud 3 y una profundidad de 6 kilómetros.
3: Ambos temblores se han sentido en zonas cercanas a Beniel, como las pedanías murcianas de Ceneta y Sucina. Según el 112, no se han reportado daños personales ni materiales.
1: Deportes, el Pozo Murcia vence a Zaragoza por 3-4 con un gol en los últimos segundos, consiguiendo su segundo triunfo liguero consecutivo. Mario San Miguel, buenos días.
16: Buenos días. Los pocistas se llevan los 3 puntos de Zaragoza en un encuentro intenso y muy disputado en el pabellón siglo XXI. El conjunto murciano tomó ventaja en el primer tiempo. Tras el paso por vestuarios, el partido se abrió definitivamente con alternativas hasta llegar al 1-3. La insistencia del conjunto zaragozano tendría premio consiguiendo el empate a 3, pero cuando el partido parecía encaminado al reparto de puntos, apareció Santa Cruz apenas a unos segundos del final para conseguir la victoria, con un remate acrobático estableciendo el definitivo 3-4. José González, preparador de los murcianos, cree que ganaron por la mentalidad.
17: Esa mentalidad y esa identidad de querer hasta el final, bueno, pues ir a por el partido, pues al final no ha dado el premio y hemos recuperado los 2 puntos que perdimos en Noya, que si hoy hubiera sido un empate y hubiéramos perdido, pues hubiera sido totalmente justo.
16: El Real Murcia juega los cuartos de final de la Copa Federación, que este miércoles a partir de las 8 le enfrenta al Navalcarnero por un puesto en la Copa del Rey. El centrocampista Álvaro Bustos valora la importancia de entrar en la competición para el murcianismo.
18: Bueno, creo que ya tenemos la experiencia del último partido de La Palma, el campo sintético, el rival, que siempre es difícil ir a jugar allí fuera de casa, entonces pues sabemos la dificultad del partido, pero vamos convencidos de ganar y dar ese paso que tantas ganas tenemos nosotros y todo el mundo.
16: El que sí juega Copa del Rey, en este caso femenino, es el Alhama, que juega hoy frente al Levante en la Copa de la Reina. Y el Cartagena y el Águila se han llegado a un acuerdo para las entradas de sus abonados en los derbis regionales como visitantes. Tendrán un precio de 20 euros. El delantero centro, Marcelo Ribeiro, empieza a conocer el ambiente de estos partidos.
19: Muchas ganas, la verdad. La gente de fuera habla bastante de los derbis y ya empiezan los jugadores, yo, los compañeros, a tener ganas de afrontar el partido.
16: Y terminamos con Carlos Alcaraz, que ya se encuentra en Japón, donde inicia la gira asiática con el ATP 500 de Tokio, donde defiende título. Debuta este jueves frente a Alex Michelsen como primer cabeza de serie. Coincidirá en el mismo lado del cuadro con los también norteamericanos Tommy Paul y Paul Fritz, como rivales a priori más peligrosos.
1: Y sigue el Festival de Jazz de Yecla, que hoy recibe al saxofonista Javier Bercher en formación de cuarteto. La cita a las 9:30 de la noche en el Teatro Concha Segura de Yecla. Con esto nos vamos. La información de la región sigue en Radio Nacional en 45 minutos.

0: Es miércoles 30 de septiembre y estos son en titulares las noticias que les ampliamos en los siguientes minutos. La muestra de teatro alcanza hoy su tercer día. También les hablamos de los proyectos de conciliación del plan Corresponsables. Ya ha abierto el plazo de solicitud. E investigan en Bullas a la propietaria de un perro por delito de abandono animal. Y además que Bullas apuesta por la salud y el bienestar de sus vecinos y vecinas. Tras la gran ovación que se llevaron ayer Imanol Arias y María Barranco en la Casa de la Cultura, con su comedia, mejor no decirlo, llega hoy la tercera jornada que estará protagonizada por Gamberras, de WK Teatro. Se trata de una comedia de 90 minutos recomendada para mayores de 12 años que sitúa al público en un delirante casting publicitario en el que tres mujeres compiten por convertirse en protagonistas de un anuncio. Los fallos, bailes improvisados y situaciones absurdas sirven de punto de partida para una propuesta cargada de creatividad y sátira.
1: Nombre.
2: María Rosa Conejero.
1: Nombre.
2: María Rosa.
1: Apellido.
2: Conejero. Chiste. Sí, me sé uno. Esto es un tejano que va por el desierto y ve venir a lo lejos otro tejano. Entonces cuando lo ve venir...
1: ¿Sabes bailar?
2: Sí. Actriz, cantante, bailarina de comedia, soltera de comunión, payasa sin compromiso. ¡La Rosa!
1: Perdone, ¿a dónde va? ¿Sabe recitar?
2: No.
1: ¿Cantar?
2: No.
1: En los castings suele haber público mirando.

0: Más noticias. El Ayuntamiento de Huyas ha abierto el plazo de inscripción para los nuevos proyectos de conciliación del Plan Corresponsable 2026, una iniciativa que ofrecerá durante los meses de otoño actividades gratuitas dirigidas a niñas y niños de diferentes edades. Las propuestas buscan facilitar la conciliación de las familias al tiempo que proporcionan a la infancia espacios de aprendizaje, creatividad y ocio. Entre las actividades programadas se encuentran los sábados sabáticos, la brújula mágica, dirigida a menores de 3 a 6 años, nacidos entre 2020 y 2023. Las sesiones se van a desarrollar los sábados 24 de octubre, 14 y 28 de noviembre y 19 de diciembre, de 11 a 13 horas. Para niñas y niños de 7 a 11 años, nacidos entre 2015 y 2019, se ha organizado Érase una vez en Bullas, territorio de leyenda, que será los sábados 31 de octubre, 7 y 21 de noviembre y 19 de diciembre. También en horario de 11 a 13 horas. Y por otro lado, Biblioviernes, espacio de conciliación, historias y diversión, que está destinado a menores de 6 a 10 años, nacidos entre 2016 y 2020. Las sesiones se van a celebrar los viernes de 5 a 7 de la tarde y las familias podrán elegir entre dos turnos, 6 y 20 de noviembre y 4 de diciembre, o 13 y 27 de noviembre y 11 de diciembre. Todas las actividades son gratuitas y cuentan con plazas limitadas. Las familias interesadas podrán formalizar la inscripción hasta el próximo 13 de octubre, tanto en el registro municipal como a través de la sede electrónica del Ayuntamiento de Bullas. El Ayuntamiento recuerda que aquellas familias que hayan solicitado anteriormente proyectos de conciliación del Plan Corresponsable 2026 no tendrán que presentar de nuevo toda la documentación. En este caso, únicamente deberán aportar la correspondiente anexo de solicitud de impresión, que pueden encontrar en bullas.es. Para ampliar la información, las familias pueden dirigirse a la Agencia de Igualdad. La Guardia Civil desarrolla una investigación de la propietaria de un perro como presunta autora de un delito de maltrato animal. Esta comenzó cuando un ciudadano denunció la lamentable situación de un perro. En su relato describía cómo el animal permanecía dentro de un garaje insalubre. La orina se filtraba bajo la puerta y salían hasta un espacio propiedad de la comunidad de vecinos. Los agentes, al desplazarse hasta el lugar, notaron un importante hedor y cómo también bajo la puerta rezumaban orines. Después de localizar al propietario, los guardias civiles inspeccionaron el recinto. El habitáculo estaba en condiciones insalubres, repleto de heces. El perro no mostraba signos de desnutrición, pero sí tenía otras marcas de abandono, como el desmesurado crecimiento de alguna de sus uñas y rodales con pérdida de pelo. La Guardia Civil recuerda la importancia de la colaboración ciudadana en casos en los que se pueda peligrar la vida o la integridad física de los animales, siendo la colaboración fundamental para combatir el maltrato y el abandono animal. De otra parte, les contamos que el concejal en el área de sanidad, Abraham Fernández, ha acompañado de parte del equipo del Centro Médico de Salud de Bullas, ha presentado dos iniciativas comunitarias destinadas a fomentar hábitos de vida saludable y mejorar la calidad de vida de la ciudadanía. Hablamos de la segunda edición de Matronatación. Tras la buena acogida de la primera edición, este programa regresa con novedad importante. Se amplía el número de sesiones con una sesión semanal durante el periodo comprendido entre octubre y mayo. Muévete en el agua, una nueva actividad comunitaria que busca promover la actividad física, mejorar la condición física y la salud cardiovascular, favorecer la autonomía funcional y contribuir a una mejor percepción de la salud y la calidad de vida. La actividad se va a desarrollar en 8 sesiones de una hora con la participación de profesionales de fisioterapeuta, enfermería y medicina. Ambas iniciativas son fruto del trabajo conjunto entre la Concejalía de Sanidad, el Centro de Salud y la Gerencia del Área Cuarta, sumando esfuerzos para seguir cuidando de la salud de nuestros vecinos y vecinas.
1: A mí lo que me gustaría resaltar es la labor que se está desarrollando desde el Centro de Salud con los distintos profesionales acerca de la salud comunitaria y la colaboración estrecha que se mantiene con el Ayuntamiento de Bullas. Así, de esta manera, esto beneficia en la salud de los vecinos y vecinas de Bullas. Esta colaboración la debemos seguir manteniendo en el tiempo. Sabemos que no hay ningún obstáculo y que trabajamos de la mano junto con la gerencia del Área 4, y el objetivo final es que todas las actividades y acciones que se lleven a cabo redunden en el beneficio de la salud de los vecinos y vecinas de Bullas.
0: El pasado domingo vivimos uno de los actos con más tradición de nuestra historia, la pisada de la uva y la degustación del primer mosto, acompañada un año más del encendido de la fuente del vino, una mañana que se pudo disfrutar al sol del otoño, rodeado de vecinos y visitantes, y para volver a poner en valor una tradición que forma parte de nuestra identidad y de la historia de nuestro pueblo. Porque cada uva, cada copa y cada celebración nos hablan de nuestras raíces, de generaciones que nos precedieron y de un legado que seguimos cuidando para transmitirlo a quienes viven, vienen detrás. Más asuntos. El proyecto de bioeconomía forestal impulsado por el Gobierno regional en Bullas y Cejín para el aprovechamiento sostenible de biomasa forestal ha dado como resultado la reducción del combustible vegetal para prevenir incendios y la preparación de las bases para una futura certificación forestal sostenible, entre otros resultados. La iniciativa se enmarca en la estrategia de lucha contra la despoblación y la mejora de la calidad de vida en zonas rurales que promueve la Consejería de Presidencia, Juventud, Acción Exterior y Emergencias a través de la Dirección General de la Administración Local, que adjudicó este proyecto a la Asociación de Propietarios Forestales de la Región de Murcia. El objetivo es también generar actividad económica a partir de una gestión sostenible de los recursos forestales, creando empleo, fijando población y mejorando la conservación del territorio. En este sentido, las acciones desarrolladas han permitido generar 19 puestos de trabajo, que es una de las metas principales de este programa, puesto que no hay forma de combatir la despoblación si no se impulsa la contratación laboral, señalaba el director general de Administración Local, Francisco Abril. Para fomentar el aprovechamiento sostenible de biomasa forestal, se ejecutaron actuaciones asociadas a tratamientos selvícolas preventivos con la finalidad de reducir cargas de combustible, mejorar la estructura de las masas forestales, favorecer la prevención de incendios y movilizar recursos forestales de proximidad con destino a valorización. El director general de Administración Local, que visitó los terrenos de Bullas donde se ejecutó esta actuación, destacó que la lucha contra la despoblación pasa por poner en valor los recursos de nuestros municipios, como hace este proyecto, que combina protección ambiental, prevención de riesgos y dinamización económica. Tres objetivos fundamentales para mejorar la calidad de vida en estas zonas. Se trata de un plan pionero, puesto que convertimos la gestión sostenible de nuestros montes en una oportunidad para prevenir incendios, impulsar la economía rural y avanzar hacia un modelo forestal más sostenible. El desarrollo del proyecto se hizo en el primer semestre de este año en los montes Los Fieles de Bullas y Garrovera en Cejín, donde se trataron 132,26 hectáreas y extrajeron 2.046 toneladas de biomasa. Fruto de estos trabajos se han redactado los planes técnicos de gestión forestal sostenible, así como los proyectos técnicos de ejecución de tratamientos selvícolas para el fomento de la bioeconomía en los dos montes. Además, se ha desarrollado la documentación necesaria para permitir la implantación del sistema de gestión PFC Red 3, necesario para facilitar la puesta en el mercado de biomasa. El aprovechamiento sostenible de masa forestal constituye una de las acciones desarrolladas en el programa de intervenciones forestales para contribuir al reto demográfico mediante bioeconomía forestal en la región de Murcia.

Vamos con asuntos de interés comarcal. Caravaca de la Cruz acogerá el tercer Congreso Nacional de Escuelas Rurales que se va a celebrar los días 16 y 17 de octubre y contará con 400 plazas para docentes y profesionales de la educación. El consejero de Educación y Formación Profesional, Víctor Marín, junto con el alcalde de Caravaca, José Francisco García, presentaba el Congreso, que en esta edición tratará sobre la inclusión a través del medio, con el objetivo de visibilizar la realidad de la educación rural y poner el foco en el entorno como recurso educativo. Marín destacaba que el Congreso Nacional de Escuela Rural representa una oportunidad para poner en valor y visibilizar la realidad de la educación en poblaciones rurales, así como el trabajo que realizan cada día docentes, alumnado y familias. Los colegios rurales agrupados son elementos fundamentales para mantener la permanencia de las familias en su entorno. Son centros con un enorme potencial de acogida, inclusión e integración que contribuyen a crear comunidad y a reforzar el vínculo de la población con su territorio. Durante el encuentro se celebrarán ponencias, mesas redondas y experiencias educativas de diferentes comunidades autónomas, así como puestas sobre inclusión, además de tratar sobre un aprendizaje cooperativo, innovación y escuela rural. En la región hay 8 centros educativos rurales ubicados en los municipios de Fuente Álamo, Abanilla, Torre Pacheco, Cejín, Caravaca de la Cruz, Moratalla y Lorca, que cuentan con 250 docentes y más de 1.200 alumnos.

0: En titulares de la prensa regional les contamos que, en La Verdad, parece que el gobierno busca un respaldo exprés a sus dos decretos para impedir los desahucios. Pretende convalidarlos de forma inminente este mismo viernes durante un pleno extraordinario. La disposición pactada con Sumar veta a fondos buitre e incentiva la compra con préstamos al 0%. Y el segundo texto más discutido incluye la ampliación automática de los contratos de alquiler. En portada, la Policía Nacional, que se refuerza la plantilla del cuerpo, ayer festejó a sus patronos y sumará en breve 67 nuevos funcionarios a los 65 en prácticas incorporados a las comisarías en verano. Y también otros titulares. El Ejecutivo limita la tarifa del gas y prorroga las ayudas a los combustibles. Y los asaltos y hurtos a mayores de 65 años en la región alcanzan la cifra más alta en una década. También, de otra parte, la escuela rural resiste gracias al aporte de nómadas digitales y alumnos de otros países y acaba sin oferta la subasta de parcelas en Murcia para pisos asequibles. También, por otro lado, España, que sigue de fiesta y golea a Croacia con un gran Lamine Yamal. Y Volar con un ala rota es el libro escrito por la actriz Miriam Garlo, ganadora de un Goya por Sorda, que presenta su primera novela. En la opinión, temor a que los decretos de la vivienda reduzcan más el alquiler. Los agentes inmobiliarios de la región alertan de que la prórroga de los desahucios disminuirá la oferta y va a perjudicar a los más vulnerables. Los activistas sociales, por el contrario, califican las medidas de parches insuficientes. Y en portada, el fotógrafo Chema Madoz, que muestra una selección de sus obras y objetos que explican su proceso creativo en la exposición Interiores, en la Sala Verónicas de Murcia. En la crisis en Ceuta, el exministro Trillo reclama que los moros regresen a Marruecos. Pide que se declare el estado de excepción. Y Murcia, que se rinde ante 12 embajadores de la experiencia. El periodista Ángel Montiel, entre los galardonados. También se hace eco de la victoria de España, que goleó a Croacia ayer en Sevilla, y tragedia 3 años del incendio de Atalayas y sin juicio a la vista. Pues estas son las noticias que nos trae hoy la prensa regional.
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0: 11 de la mañana, 34 minutos. Ya conocemos las noticias de actualidad de nuestro país, de nuestra región, de la comarca del noroeste y de nuestro municipio. Y procedemos a contarles otros asuntos de interés que tienen que ver con Bullas. Si ustedes son fieles oyentes de esta radio, sabrán que ayer, justo más o menos a esta hora, estábamos con el concejal de Seguridad Ciudadana, Alfonso Manuel Guirado, para contarles ese dispositivo especial de seguridad que se pone en marcha cada año coincidiendo con las fiestas patronales. ¿Qué pasó? Que tuvimos un apagón. No tuvimos un apagón. A ver, que estamos en un medio de comunicación y tenemos que ser serios. Tenemos y estamos disfrutando de la muestra de teatro en otoño y tuvieron los especialistas y los técnicos que cortar la luz para resolver un problema, porque seguro que ustedes saben que ayer estaba vinieron unos referentes como actores de España y el Auditorio Casa de la Cultura tenía que estar a la altura de esa representación teatral de Manuel Arias y María Barranco. Todo eso se solucionó, pero ¿qué pasó? Que nos quedamos sin luz. Nada, fueron 10 minutos, incluso menos, pero nos quedamos con la entrevista a medias. Era en vivo y en directo, si hubiera sido grabada, se la podíamos haber ofrecido más tarde, pero no era así. Así que no hay problema, porque ayer no se pudo, hoy vamos a cruzar los dedos para que así sea. Y aquí tenemos al concejal de Seguridad Ciudadana para que sepa cómo se vive en vivo y en directo la radio. Buenos días, Alfonso Manuel.
1: Buenos días, Juani.
0: Menos mal que estamos cerca, que el ayuntamiento está al laico, que tenías un huequecico para nosotros. Y también con la esperanza de decir, bueno, a ver si vuelvo mañana y la previsión meteorológica mejora. Pero no. Tengo que decirte que no tengo buenas noticias en cuanto a la previsión meteorológica, porque tenemos de un 90 a un 100% de probabilidad de lluvia el viernes, el sábado un 80, el domingo un 100%, el lunes un 75 y el martes 6 un 80.
1: Madre mía, Juan.
0: Empezamos bien,
1: ¿qué
0: ¿no?
1: te digo yo ahora?
0: Eso digo yo. Así, esto ha sido una entrada regulera.
1: Totalmente.
0: Es verdad, porque decíamos que las fiestas de Bullas, hay eventos que se pueden trasladar a otros lugares, como por ejemplo la Almazara, pero hay otros eventos como la Noche de las Migas, que congrega a muchísimas personas, en torno a unas 2.000. ¿Y qué hacemos? ¿O qué hacéis?
1: ¿Qué oye, gobierno más bien? Buena pregunta, Juani.
0: Sí, ¿no?
1: Buena pregunta de difícil contestación. Uh-huh. A ver, bueno, ayer te decía que todavía era un poco pronto para tener modelos definitivos que nos digan qué es lo que va a ocurrir en los días grandes de nuestras fiestas. 24 horas después, pues prácticamente te digo lo mismo. Es decir, hay que tener en cuenta que aunque la previsión en AEMET habla de porcentajes, lo que es cierto es que todo apunta a que estaremos ante un episodio de tormentas. Y ya sabemos lo que pasa con las tormentas. Es decir, que
0: son caprichosas.
1: Efectivamente. Totalmente. Que lo mismo te pone la EMET, que efectivamente tienes el 100% de probabilidad de que llueva, pero luego la tormenta pues cae en Cejín y no cae en Bullas. Uh-huh. O viceversa. O okay. Cae en Bullas y no cae en Cejín. Entonces, claro, eso pues evidentemente dificulta, si cabe un poco más, el panorama que tenemos. Entonces, precisamente por estar ante un episodio de tormentas, hay que ser pacientes y esperar a que se acerquen los días para tener un modelo más preciso. Por lo tanto, bueno, creo que ayer ya te lo comentaba, mañana tenemos una reunión, los miembros de la Junta Local de Seguridad, junto con el personal de la concejalía, de festejos para valorar los diferentes escenarios que nos podemos encontrar durante todos los días. Lo comentabas antes que bueno, que hay actividades que se pueden trasladar a la Almazara, hay actividades que se pueden trasladar a alguna zona cubierta, pero claro, también hay que tener en cuenta que ya de por sí, por ejemplo, la Almazara tiene su programación concreta para estos días. Por lo tanto, bueno, pues habría que hacer encaje de bolillos para intentar suspender las menos cosas posibles y que todo se pueda desarrollar según lo previsto. El viernes es el día o uno de los días que más nos preocupa.
0: Totalmente. Totalmente.
1: Sí, porque bueno, de un tiempo a esta parte el viernes se ha convertido en un día grande de nuestras fiestas desde el mediodía. De hecho, si nosotros como ayuntamiento, que somos los que organizamos las actividades, estamos preocupados, entiendo que los de los bares también lo estarán.
0: Claro, claro,
1: también
0: claro.
1: Lo estarán porque tendrán muchas reservas en las terrazas y claro, pues si llueve no van a poder meter a todo el mundo en sus locales y tendrán que cancelar irremediablemente reservas. Pero como digo, la fiesta el viernes empieza desde el mediodía y luego se concentra todo en el jardín municipal. Jardín municipal que tiene una carpa, pero que la carpa no puede absorber a todas las personas que, como tú bien has dicho, pues en torno a las 2.000 personas se congregan en el jardín municipal después del tío de la pita para hacer las migas y comérselas todo el mundo allí. Entonces, bueno, mañana, como digo, veremos a ver qué alternativas tenemos, pero hay que ser realistas. Para el viernes hay pocas alternativas.
0: Pocas opciones.
1: Claro. Okay. Entonces, bueno, si el viernes por la tarde empezara a llover desde primera hora de la tarde y fuese una lluvia incesante, y pues todo el mundo se haría la idea, pues como ocurre en San Marcos, que te tienes que buscar una alternativa, pues entiendo que la gente pues iría a cocheras, a bajos, a comerse las migas, aunque luego sí que es verdad que podrían trasladarse después de las migas al jardín municipal, porque debajo de la carpa pues estará la fiesta de DJs, que eso sí que no va a sufrir la alteración, llueva o no llueva. Pero poco más. Ahora mismo no podemos ofrecer, como digo, para el viernes un plan alternativo. Para el resto de días, pues iremos viendo y, como digo, pues después de la reunión de mañana, si sacamos alguna conclusión, pues evidentemente informaremos a los vecinos. Pero lo que decíamos ayer, hemos tenido mucha suerte estos últimos años en las fiestas de Bullas. Uh-huh. Porque es verdad que en San Marcos y en Semana Santa, como tú comentabas ayer, sí que hemos tenido años de todos, pero haciendo memoria, yo llevo ya 11 años de concejal. Uh-huh. Y no recuerdo que en las fiestas de Bullas, siendo yo concejal, haya llovido, no sé si en algún momento concreto,
0: puntual,
1: pero no me suena que se haya tenido que suspender ningún evento de las fiestas.
0: Me suena
1: que en algún concierto un martes de las fiestas
0: Rafael,
1: llovió, efectivamente, sí que hubo un año que no,
0: pero
1: no sé si fue el primer año.
0: Después, pero algo puntual,
1: sí,
0: la verdad que sí. Esto por si
1: sí.
0: El equipo de gobierno se plantea que no hace falta
1: la carpa.
0: Que tengáis claro que es
1: en 2015, efectivamente, cuando entramos en la anterior legislatura, el anterior equipo de gobierno tomó la decisión de eliminar la carpa. Y nosotros en 2015 no contratamos carpa tampoco, estábamos recién aterrizados y no contratamos carpa. Y creo que efectivamente ese año, el martes de las fiestas, hubo un tributo que se tuvo que suspender, además ya una vez iniciado. Uh-huh. Pero yo creo que al margen de eso no hemos tenido, y por supuesto ningún año como este, en el que las previsiones días antes apuntan a que va a estar el tiempo revuelto. Entonces, bueno, pues es una jodienda, ya lo dije ayer.
0: Es verdad.
1: Y lo vuelvo a decir.
0: Es la palabra, es jodienda.
1: Es una jodienda porque bueno, si ya preparar unas fiestas en sí lleva mucha historia, pues si le añades la incertidumbre de la meteorología, pues apaga y vámonos, como se dice en Bulla.
0: Exactamente. No, ni te apagas ni te vas.
1: No. Ya está, no. Hay que aceptar la realidad, hay que asumir, pues como ocurre en San Marcos. Si es que en San Marcos, cuando hace unos años se tuvo que suspender el concierto de Seguridad Social, que hubo gente luego que es que como no se prevé eso, como no se pone una carpa, como...
0: Oye, más sentimiento que da cuando llega la procesión del domingo de Resurrección, todos los tronos preparados, todos los músicos, y el cabildo se reúne y tiene que tomar esa decisión, pues es que es lo mismo.
1: Nada.
0: Al final, la seguridad de las personas debe de primar. Y afortunadamente las fiestas son todos los años. ¿Que tiene que pasar un 365 días? Pues sí, pero es que la vida es así.
1: Sí, la lluvia desluce. Claro. Desluce de por sí, independientemente de que puedas hacer más o menos cosas de las que tenías previstas.
0: Exactamente. Además, te lo digo que yo fui dama hace 30 años y se pasó toda la fiesta lloviendo.
1: ¿Verdad? Sí, no. Sí, la gente mayor lo dice. Es decir, que muchas fiestas han sido pasadas por agua y muchas fiestas, que eso ya es otro tema, que ya lo hemos hablado en alguna ocasión, muchas fiestas de muchísimo frío, de la gente recogerse porque...
0: Y ya no tenemos las mantas del Ramón, ¿eh?
1: No, no, no, no, no, ya no, ni las tenemos ni hacen falta para las fiestas, ¿eh?
0: Es verdad. Entonces, hace varias semanas que teníais en marcha ese plan de seguridad en el que os reunís Guardia Civil, Policía Local, Protección Civil, sí, concejal y demás.
1: Sí, técnico de la delegación del Gobierno y de la Comunidad Autónoma.
0: Efectivamente. Ese plan se hace sin tener en cuenta la previsión meteorológica. Entonces, evidentemente. ¿Ahora qué?
1: Nada, ahora, a ver, ese plan no, en principio no se va a ver alterado, es decir... hace unas semanas, como bien has comentado, nos reunimos la Junta Local de Seguridad para establecer el plan de seguridad de las fiestas. Plan de seguridad que no solo abarca los días grandes de la fiesta, es decir, del viernes al martes de la fiesta, sino que este fin de semana anterior, que ya lo dijimos ayer también, ha sido un fin de semana muy movido y ya había previsto un dispositivo de seguridad extraordinario con motivo de pues todos los eventos que hemos tenido este fin de semana anterior. Pero bueno, lo cierto y verdad es que los días grandes de las fiestas son los que más recursos de todo tipo movilizan, principalmente el viernes junto con la diana del sábado por la mañana y también el sábado por la noche, que el sábado por la noche de un tiempo a esta parte hemos visto que bueno, pues se congrega el momento en el que más incidentes pueden ocurrir, partiendo de la base, y esto creo que es importante remarcarlo, que nuestras fiestas son tranquilas. Son tranquilas en lo que a la seguridad se refiere, lo cual no quiere decir que estemos...
0: exentos.
1: Sí, de que pueda ocurrir cualquier imprevisto, pero es verdad que en términos generales, siempre que pasan las fiestas, y esperemos que estas ocurra lo mismo, pues cuando hacemos el balance es un balance muy positivo. Pero como digo, el sábado por la noche, pues quizás porque también recibimos afluencia de gente de pueblos de nuestro alrededor, porque es fin de semana, es sábado, otro día no se trabaja, es festivo en todos sitios, y bueno, pues eso hace que, pues como digo, ocurran algunos incidentes que no ocurren en otro momento de las fiestas.
0: Fíjate, siempre hubiese pensado que era más difícil o más conflictivo el viernes, porque claro, sabes, a mediodía,
1: sí,
0: el tardeo, las migas, la noche que se alarga, todo eso acompañado de bebida,
1: sí,
0: por regla general, y piensa, el viernes de las migas, pero por lo que me dices, es el sábado quizás.
1: Sí, el sábado
0: la noche,
1: es...
0: El sábado, la madrugada del sábado, sí, la noche más controvertida.
1: A ver, Juan, y el viernes también hay cosas. Es decir, que el viernes también ocurren cosas, pero... Es verdad que comparando, el sábado por la noche es cuando suele ocurrir algún incidente más.
0: Claro.
1: Más. De aquí atrás.
0: Atrás.
1: Lo mismo. Este año, el viernes, ocurre algo extraordinario y el sábado no ocurre nada.
0: Fíjate,
1: que podría ser.
0: Fíjate. Mira qué sol tenemos ahora, Alfonso. De verdad, ¿eh?
1: Tormentas, Juani.
0: Tormentas, lo que estamos diciendo. Sí, lo que nos dice David, lleva 30 años diciéndolo David, que las tormentas son así. Pues nada, es lo que toca. Ese dispositivo ya se puso en marcha, ya lo tenéis, va a estar durante todas las fiestas,
1: sí,
0: hasta
1: sí,
0: el martes, y ya me imagino que, dependiendo de lo que vaya sucediendo con la previsión meteorológica, pues tendréis que estar de guardia para ver qué hacer en cada momento.
1: Sí, efectivamente. Es un dispositivo en el que se refuerza todo, es decir, se refuerzan las patrullas de policía local, se refuerzan las patrullas de protección civil... Guardia Civil, también la comandancia de zona, también refuerza para estar presente sobre todo el fin de semana, y luego también estar muy atentos al extrarradio del municipio para evitar que haya alguien que decida que, como la gente está de fiesta, pues lleva a cabo actividades ilícitas, vamos a dejarlo así. Y luego también reforzamos con seguridad privada, sobre todo en la zona del Jaraíz y en el jardín municipal. De hecho, para que nos hagamos una idea, por ejemplo, el viernes por la noche contamos con 10 agentes de seguridad privada en el Jaraíz. O el sábado igualmente, en el jardín 4 el viernes, 6 el sábado para el concierto de Meclán. Y luego también se contratan recursos sanitarios, es decir, ambulancias de soporte vital avanzado para, pues bueno, pues atender las incidencias que puedan ir ocurriendo sobre la marcha. En este sentido, yo como concejal de Seguridad Ciudadana, lo que sí que le pido a la ciudadanía en general, pero a los jóvenes en particular, es que por favor, pues disfruten de las fiestas. Todos hemos sido jóvenes, yo también he disfrutado de forma desenfrenada algunas veces de las fiestas de nuestro municipio. Pero como digo, creo que es importante pues hacer un llamamiento a la responsabilidad y al sentido común. Es decir, se puede disfrutar de todos los eventos preparados. Yo sé que los jóvenes principalmente esperan con ansia la llegada del viernes de las fiestas para irse al Jaraí, para estar toda la tarde, toda la noche, esperar a que llegue la diana y disfrutar de la diana. Como digo, se puede disfrutar al máximo. Pero también todos somos conocedores de que a alguien, como se dice en Buya, le ha pillado el carro alguna
0: totalmente,
1: vez. Entonces,
0: totalmente.
1: Es mejor ir tranquilos.
0: Exactamente.
1: Que no es un sprint, es una carrera de fondo, para poder disfrutar de todas las fiestas. Y pues eso, porque si nos pasamos de frenada, pues en la primera curva nos podemos salir y ya nos perdemos todas las fiestas.
0: Totalmente. Y además ya dejas de pasártelo bien tú, tus amigos. Si eres menor, tus padres, si es una historia, entonces vamos a tener el control.
1: Efectivamente.
0: Disfrutar, pasarlo bien, pero con control.
1: Sí.
0: Con dosificación.
1: Con dosificación,
0: claro,
1: efectivamente.
0: Si ellos lo tienen que hacer, nosotros también. Si es que es todo. Hay
1: total.
0: Que tener un punto medio.
1: Sí.
0: Porque si no, al final, ni llegas, ni disfrutas, ni lo pasas bien.
1: Claro, y además, tampoco hay que irse, ¿no?, al peor de los escenarios, de que te pueda ocurrir algo, pero yo creo que ya todo el mundo nos conocemos y tú ya sabes cuando ya te has pasado un pelín, que dices, es que ya, por muy bien que me lo esté pasando hoy, mañana me voy a acordar.
0: Claro.
1: Cuando me despierte, voy a decir, pero ¿qué necesidad había?
0: Pero eso lo piensas tú ahora. Y yo también. Me tengo como una semana recuperarte. Pero, jóvenes, pues sí, si es que es otra pasta, pero vale, que está bien que lo digamos. Te digo porque yo tengo adolescentes en casa, entonces me dicen, mamá, pues todo eso que tú me dices está muy bien. Pero es verdad.
1: Porque... Y es verdad. Un cuerpo de 18 o 20 años no se recupera igual que un cuerpo de 35, 40...
0: El de 30 se recupera de una manera, el de 45 de otra, el de 55 de otra.
1: Eso es una...
0: Y así vamos sumando.
1: Eso es una realidad.
0: Eso sí que es verdad. Pero cierto es que eso, cuando ya te pones malo, pues ya no disfrutas.
1: Sí,
0: y ya hacen que se lo pasen mal los demás porque te tienen que acompañar y ya no eres tú y pierdes también tu identidad. Pierde
1: sí.
0: Tu ser, pierde todo.
1: Totalmente.
0: Porque ya estás
1: totalmente
0: en un estado de abandono.
1: Sí. Y luego también, pues, que al final una cosa va unida a la otra. Es decir, cuando ya te pasas de los límites, pues luego ocurren cosas que de las que luego te arrepientes. Por ejemplo, no sé si fue el año pasado, creo que sí, o hace dos, en el Jaraíde hemos tenido destrozos de jaimas, de almacenes. Es decir, que, pues eso, un llamamiento a la mesura, un llamamiento al civismo, efectivamente, a que no haya altercados, que las guardias de seguridad privada están haciendo su trabajo, las fuerzas y cuerpos de seguridad están haciendo su trabajo. Es decir, que cuando llegue el martes y tiremos la traca a fin de fiestas, podamos decir, mira, pues Bullas, como en muchas otras cosas, en esto también es ejemplo de civismo y de convivencia y de disfrutar de unas fiestas como nos gusta disfrutarlas a los bulleros, pero sin que tengamos que lamentar incidentes.
0: Totalmente, yo estoy de acuerdo contigo, porque además no es lo mismo ser hijo que ser padre, que ser abuelo también, es verdad, que dices tú. Es que lo ves desde los toros, desde la barrera,
1: sí.
0: Es que se ven diferentes, pero qué gustazo. Y sí, incluso si alguien ve a otro o a otra destrozando, haciendo algún comportamiento, venga, tío, déjalo.
1: Efectivamente.
0: Eso no está bien.
1: Invitarlo.
0: Vamos,
1: a...
0: Exactamente,
1: sí.
0: A ese civismo. Nos dejan esto, tenemos un espacio, tenéis DJs, tenéis música... son días para pasarlo bien. Vamos a comportarnos.
1: Claro,
0: vamos a tener cordura.
1: Claro,
0: y,
1: claro.
0: Y vamos a saber disfrutar, que para eso lo tenemos. Y
1: efectivamente.
0: Y eso es lo mejor para todos.
1: Sí, sí, es importante. Y ya no solo los jóvenes, es decir, la gente más adulta igualmente. Estos días, por ejemplo, el coger el coche. Pues oye, si te has bebido unas cervezas, bullas, como se dice coloquialmente, del barrio nuevo al barrio cura está en 10 minutos.
0: Totalmente. Entonces, además que tarda menos.
1: Es que así.
0: Andando, que si coges el coche.
1: Total. Y además incluso a lo mejor te viene hasta bien para
0: eso.
1: Airearte y despejarte.
0: Te digo yo que sí.
1: Entonces, pues eso, evitemos desplazamientos innecesarios, evitemos coger el coche, porque también es verdad que pues siempre ocurren algunos accidentes relacionados con la seguridad del tráfico. Entonces, bueno, pues todo lo que podamos evitar, evitémoslo, porque será un bien para todos.
0: Eso es cierto. Pues no sé si quieres añadir algo más. Por cierto, ¿qué momento como concejal lo vivirás de una manera, pero como vecino de Bullas y como ciudadano, el momento de la fiesta que más te gusta?
1: A ver, Juani, yo creo que lo no. Yo creo que en otros años lo hemos comentado. Yo, como concejal, no. Pero como vecino de Bullas, yo soy muy dianero.
0: Eres de la diana.
1: Sí. Uh-huh. Lo que pasa que es verdad que de un tiempo a esta parte no salgo. Primero porque al final no te puedes aislar por completo de la responsabilidad que tienes.
0: Y es un sufrir, dilo claramente,
1: sí.
0: Es un sufrir.
1: Y luego también, pues, hay gente que pues aprovecha para, bueno, pues ya que estás aquí, te digo, te tal, pues esto no sé qué, esto no sé cuánta.
0: No es momento, pero te la suelta.
1: Sí,
0: no es
1: sí,
0: momento, pero
1: sí,
0: te la suelta.
1: Sí,
0: dices tú, qué necesidad.
1: Sí. Y además, como la gente ya está desinhibida, pues
0: sí, ya no tenemos
1: el filtro disminuye. Entonces, bueno, de un tiempo, ya te digo, hace unos años decidí, digo, mira, mientras sea concejal no voy a salir ya más en la diana, pero es verdad que la diana me encanta. La diana me pone el chupinazo, la gente en la plaza, en los momentos previos, llegando ya con sus huevos, con su harina, aunque yo también es cierto que yo no me gusta cuando salía solo con harina. No me gustan los huevos, pero bueno, como digo, esos momentos previos al inicio de la diana me han encantado siempre. Y luego, bueno, pues ya como concejal, pues como tienes que asistir a muchísimos eventos, a claro, muchísimos actos, es verdad que el viernes de las fiestas, yo he visto desde dentro la evolución que ha tenido el viernes de las fiestas, porque nosotros cuando entramos en 2015, el viernes de las fiestas era un día sin más, tío de la pita, y la gente luego se iba a comerse sus migas cada uno por un lado, y no había así un ambiente como el que se ha generado después. Entonces la verdad es que es un gustazo ver el parque, ver las charangas tocando, la gente detrás haciendo corros, la gente haciendo sus migas. El viernes es un día también muy bonito. Y luego ya, pues bueno, las procesiones también me gustan mucho. No sé, pero si me tengo que quedar, me quedo con el viernes y con la diana.
0: Y con la diana, muy bien. Pues ya lo que tengo que hacer es que si no te gusta el huevo y la harina, pues ya tienes que formar parte de la otra diana, la de los mayores. Porque
1: no,
0: yo me lo he planteado también. Es
1: sí.
0: Decir, sí, y además, como tú dices, porque es cierto que cuando tienes una responsabilidad es una cosa, y cuando vas sumando años, tú haces un balance y piensas, son esas horas críticas en las que sales por la noche el viernes, después de todos los días, y si salgo.
1: Totalmente.
0: ¿Al día siguiente qué?
1: A ver.
0: Entonces es como, venga, voy a recogerme.
1: Sí.
0: Pero escucha la diana, y si eres dianero.
1: La diana es.
0: Es que te haces una cosa en el estómago,
1: sí.
0: Que es precioso.
1: Además, yo, mi padre es dianero de toda la vida, y a mí no me gusta nunca, pero de nunca, no ahora que soy concejal, sino de nunca me ha gustado el huevo y la harina. Primero porque yo escuchaba a mi padre recordar con nostalgia esas dianas sin huevo y harina. Y luego también, luego, vividas desde dentro, yo siempre he estado muy pendiente de que a los músicos no les hagan nada. Y lo que decíamos antes, después de toda la noche de fiesta, pues una persona en esas circunstancias, en ese contexto, con una bolsa de harina y de huevos, no puede salir nada bueno. Nada bueno. Además, luego hay gente que te esclava el huevo con y te hace un daño. ¿Qué dices tú? De verdad.
0: Se nota un huevazo con cariño y un huevazo con maldad.
1: Sí, de hecho, yo cuando esclavaba huevos siempre lo rompía primero en la rodilla y luego ya lo desparramaba en la cabeza. No sé, puesto en una balanza, nunca he visto que compensara que la diana fuese con huevos y harina. Pero también entiendo que es muy difícil ponerle puertas al campo.
0: Totalmente de acuerdo. Además, se han hecho diferentes alternativas, se hizo una comisión, qué alternativas había, y de momento no tenemos ninguna, igual que no tenemos una alternativa para el viernes de las migas.
1: Totalmente.
0: Y en ese punto estamos, después de 30 minutos de entrevista. Pero bueno, así es la vida, ya que
1: está,
0: se aclaran,
1: ya está.
0: Y las cosas son como son.
1: Total.
0: Y así son las cosas y así se las hemos contado, ¿no?
1: Así son. Cuando tengamos algún tipo de novedad, pues informaremos, pero eso, si llueve, pues nos vamos a fastidiar. De un modo u otro, en mayor o menor medida, pero la lluvia, pues como hemos dicho antes, la lluvia fea y desluce de por sí, y si son unas fiestas pasadas por agua, pues tendremos que asumir las consecuencias.
0: Cierto es. ¿Y algún deseo para Bullas como concejal de Seguridad Ciudadana?
1: Pues yo mi único deseo es que, lo que he dicho antes, que cuando llegue el martes y hagamos balance de cómo han ido las fiestas, por supuesto, que todo lo que se ha organizado que salga según lo previsto, y luego, pues a nivel de seguridad, pues que no tengamos que lamentar ningún incidente destacable y que todo transcurra con normalidad.
0: Pues con esas palabras nos quedamos, campaneando las 12 del mediodía desde...
1: No se ha ido la luz.
0: Has visto, menos mal. Y además nos están dando las señales que son las 12 para que los oyentes sepan que estamos totalmente en directo. Que vayan muy bien las fiestas.
1: Igualmente,
0: Juan. A disfrutar todo lo que podamos y a descansar, que también es necesario.
1: Total.
0: Un saludo.
1: Hasta luego.
0: Adiós. Pues son las 12 del mediodía. En unos instantes les ofrecemos la valoración del pleno que tuvo lugar el pasado jueves y que han hecho valoración los diferentes grupos políticos representados en el Ayuntamiento de Bullas y que estuvieron presentes en ese pregón de las fiestas. Regresamos en unos instantes.

12 del mediodía, 17 minutos. Vamos a escuchar la valoración que los diferentes grupos políticos que estuvieron presentes en el pleno del pasado jueves hicieron del mismo. Un pleno cortito en el que, pues, esta es la valoración que nos hacen tanto Cristina López desde Izquierda Unida, Antonio Pérez desde el Partido Popular y Alfonso Manuel Guirado desde el Partido Socialista.

Buenos días. Con respecto al pleno del pasado 24 de septiembre, que fue un pleno relativamente corto, simplemente decir que en cuanto al punto relacionado con la modificación de la delegación de competencias en la concejalía de la corporación y, por lo tanto, el régimen de dedicación y retribuciones de los mismos, Izquierda Unida votó a favor. En cuanto a la aprobación de la cuenta general para poder enviarla al Tribunal de Cuentas y poder fiscalizar el estado de cuentas, también votamos a favor. Y en cuanto a la modificación del presupuesto, pues lógicamente Izquierda Unida apuesta por la honradez de la corporación municipal para trabajar en beneficio de los vecinos y las vecinas. Y bueno, dado que el concejal de Vox no pudo asistir al pleno, pues no pudimos debatir la moción que hacía referencia a la soberanía española y la invasión de Ceuta. Por lo tanto, cualquier duda, pues estamos a disposición de los ciudadanos y de las ciudadanas. Muchas gracias.

Muy buenas, procedemos con la valoración del pleno ordinario del pasado 24 de septiembre y en este caso tuvimos un pleno que fue bastante cortito en extensión, pero no por eso menos intenso que algunos anteriores. En concreto, se sometieron a votación tres cuestiones. La primera de ellas, la modificación del régimen de dedicación de las retribuciones de los concejales, en este caso del equipo de gobierno. En segundo lugar, la aprobación de la cuenta general. Y en tercer lugar, la modificación, la número 13, del presupuesto, en este caso, pues mediante la opción de crédito extraordinario y de suplemento de crédito. Para que ustedes lo entiendan, muy sencillo y punto a punto, la primera de las cuestiones no venía a ser más que tras la renuncia, la dedicación parcial de la concejal del equipo de gobierno que estaba liberada al 25%, doña Rosario Martínez, el equipo socialista en este punto venía a delegar determinadas atribuciones que tenía esta concejal, en este caso en el señor David Madrid, y pues también a aprobar que esa dedicación que antes estaba al 25% y ya renunció en su día la señorita Rosario, pues se iban a trasladar al concejal el señor Madrid. Entonces, nosotros nos opusimos porque la verdad que cuando en el pleno de mayo pues vimos que se había renunciado a esta liberación, pues entendíamos que era algo bueno para nuestros vecinos porque se iba a recortar de algún modo el gasto político dentro de nuestro ayuntamiento aquí en Bullas, que no es poco. Por lo tanto, decidimos votar en contra porque creemos que se está perdiendo una buena oportunidad para optimizar los recursos que tiene este ayuntamiento de un gasto que crece año tras año de manera descontrolada y pues creíamos que era una buena oportunidad para reducirlo en algún modo. Aprovechamos la ocasión también para pues poner encima de la mesa algunos datos, como que al final el gasto del equipo de gobierno que conforma a todos sus concejales asciende a la cantidad de casi 400.000 euros al año, lo cual pues es un gasto considerable si tenemos en cuenta pues que Bullas es un municipio pequeño, y pusimos de manifiesto una vez más que entendemos que las concejalías requieren un tiempo y una dedicación y por lo tanto deben de tener una retribución acorde al trabajo que se está realizando. Pero seguimos considerando que cuatro personas con dedicación, más aparte las seis personas que no tienen liberación pero que también están percibiendo indemnizaciones acordes al trabajo que realizan dentro de este ayuntamiento, pues es un gasto más que suficiente para cubrir el trabajo que se está llevando a cabo. Dicho esto, pues el concejal socialista, para mi sorpresa, empezó en una guerra de intentar desacreditar las palabras y los números que yo había dado en el plenario, intentando confundir a la ciudadanía en los datos, hablando de otra cosa muy distinta a la que yo he transmitido aquí. Si me han escuchado bien, yo he hablado del gasto. Cuando alguien habla del gasto, computa todo lo que viene alrededor. ¿Qué es lo que pasa? Que el concejal, pues para desacreditarme o para intentar desacreditarme, venía a decir datos en salario bruto. Pero el salario bruto no es lo que nos cuesta realmente a nosotros, a los contribuyentes. Lo que nos cuesta a nosotros es el salario bruto más todos los costes asociados, como puede ser, por ejemplo, la seguridad social. Por lo tanto,
Si sumamos todo eso, nos cuesta un pico este equipo de gobierno y pues nos parece lógico pedir que se recorte de algún modo este gasto. Como digo, no estamos en contra de que las personas que trabajan y que tienen una dedicación para este ayuntamiento tengan un salario digno. Creemos que el resto de liberaciones pues están acorde a lo que hay ahora mismo al mercado y se han ido actualizando año a año en base a las subidas del IPC y todo lo que toca y corresponde por ley, pero pues seguimos considerando, ya lo dijimos al inicio de la legislatura, que el tener cuatro personas liberadas dentro de este ayuntamiento pues eleva considerablemente el gasto y ese gasto se podría estar destinando a otras inversiones que no terminan de llegar. Por lo tanto, por eso es por lo que nosotros votamos en contra de esta iniciativa y no por las muchas de las falacias que intentaba transmitir el portavoz socialista. Y aclarado esto, pues entraríamos ya en el siguiente punto del orden del día, el segundo y penúltimo punto, que sería la aprobación de la cuenta general del año 2025. Como bien aclaramos en el pleno y ya hemos hecho en todas las ocasiones, año tras año, aunque esta aprobación formalmente sea una fiscalización de las cuentas para que el Tribunal de Cuentas y por consiguiente el Ministerio de Hacienda hagan su trabajo de auditar los números, para nosotros nunca es un mero trámite administrativo, ni una fría suma de números, porque al final los números, o detrás de los números, mejor dicho, pues siempre hay escondidas muchas otras cosas que, como bien dijo el concejal socialista, pues una cosa son los números y otra cosa son las letras. Y nosotros en el pleno aprovechamos para poner letras a esos números, que ellos tildan de que son buenísimos, de que han aumentado el presupuesto, de que han aumentado la inversión, pero detrás de todo eso pues se esconden muchas cosas que hay que poner de manifiesto. Por ejemplo, está muy bien eso de tener el mayor presupuesto de la historia, pero también hay que decir que también tenemos el mayor gasto de la historia. Y si nos paramos a pensar, pues nos preguntamos en qué beneficia eso a nuestros vecinos y vecinas, tanto en Bullas como en La Copa. ¿Acaso tanta inversión, tanto gasto se está repercutiendo realmente en una mejor gestión, en que tengamos realmente más infraestructura, en que tengamos más inversiones, en que tengamos mejores servicios cada día? Pues, sinceramente, la respuesta no se la tengo que dar yo, la pueden mirar ustedes en las calles. Cuando hemos sufrido realmente 3 años de abandono sistemático por parte del equipo de gobierno. Y ahora, un año antes de las elecciones, se ponen a hacer todo el trabajo que no han hecho a lo largo de toda la legislatura. Y luego, no podemos dejar pasar por alto la situación de la empresa pública Bullas Turística. Como saben, sacaron a licitación el servicio del camping de La Rafa y en el transcurso de estos meses hemos visto pues una serie de anomalías que ya advertimos en su momento. La primera de ellas es que las cuentas de Bullas Turística son para revisar y auditar. De hecho, nosotros pedimos una auditoría externa y ellos se han negado. ¿Por qué se están negando a realizar esta auditoría externa? ¿Qué es lo que tiene que esconder el equipo de gobierno socialista? ¿Qué es lo que tiene que esconder? Y si no tiene que esconder nada, ¿por qué no se presta a realizar esta auditoría? ¿Por qué niegan la transparencia a los equipos de la oposición? ¿Por qué? Pues yo tengo mi opinión, y mi opinión se traduce y se refleja en el desastre que está sucediendo ahora mismo. Precisamente en La Rafa nos encontramos un restaurante cerrado
que era una joya turística para nuestro municipio, y nos encontramos también con que tanto los trabajadores de Bullas Turísticas como los trabajadores de ese restaurante están demandando o tienen demandas abiertas contra el Ayuntamiento de Bullas. Y no solo eso, o sea, ya lo dijimos en el pleno, no son las únicas denuncias, también otros trabajadores sindicales de otras secciones del Ayuntamiento han demandado al Ayuntamiento. Empresas públicas tan importantes como la del agua han demandado al Ayuntamiento y precisamente un tribunal ya ha condenado a este Ayuntamiento a pagar. Y también lo han condenado por vulneración de derechos fundamentales. Y decía orgulloso el concejal de Hacienda que las denuncias que tiene este Ayuntamiento se pueden contar con los dedos de una mano. Y claro, yo me pregunto, ¿de qué sirve que se cuenten con el dedo de las manos si esas denuncias nos han costado a los contribuyentes 2 millones de euros que provienen directamente de la ineficacia y de la mala gestión de este equipo de gobierno? Y sin embargo, son incapaces de asumir ningún tipo de responsabilidad. Y les molesta que se lo diga. Se ofuscan cuando se lo decimos. Pero ahí están los números. Ahí están los verdaderos números. Por eso se debe de oponer a aprobar unas cuentas que están reflejando la nefasta gestión que está llevando a cabo este equipo de gobierno. Y por eso no podemos aprobar ni podemos avalar que salga adelante la pésima gestión que se está haciendo. No todo puede pasar por alto y sin responsabilidad absoluta. Y todavía intentan maquillar o intentan también desprestigiar a la oposición como culpables o catastrofistas, en este caso, de una situación que salta a la luz por sí sola. Y es que se puede decir alto y claro, las únicas inversiones que se acometen en nuestro municipio provienen del dinero que viene tanto del gobierno de España como del gobierno regional, por mucho que le pese al equipo de gobierno. El gobierno de Fernando López Miras a Bullas le está dando más que ninguna otra legislatura, ni siquiera cuando gobernaba Pedro Chico. Por lo tanto, no entiendo por qué siempre están criticando que no están recibiendo nada, cuando han recibido una cantidad increíble para la policía local, cuando se han realizado posiblemente las únicas inversiones para arreglar las calles del municipio. Tenemos los ejemplos de la avenida de Cejín, ahora se va a arreglar la calle del Pino de la Murta y se van a hacer inversiones bastante grandes para reformar nuestro municipio. También en La Copa se están reformando las instalaciones de la fábrica de La Diosa y se han hecho un montón de programas, tanto de formaciones y de actuaciones que está llevando a cabo el gobierno regional y otros muchos servicios que están directamente subvencionados por el gobierno regional, como puede ser la guardería, como puede ser el centro de día y otras muchas más cosas. Por lo tanto, creo que merecen un poco de respeto, cosa que el concejal de Hacienda pues no lo tiene hacia el gobierno. Y con mucho más que decir, pero sin querer extenderme más, pues pasaríamos ya al siguiente punto del orden del día, que es el último, y sería la modificación del presupuesto número 13. Y sí, rimas aparte, han escuchado bien, la número 13. Lo cual confirma una vez más pues lo que hacemos denunciando públicamente cuando se aprueba el presupuesto cada mes de diciembre. La verdad que sentimos que perdemos el tiempo cada diciembre cuando se aprueba un presupuesto y se tiene que modificar hasta en 13 ocasiones a fecha de septiembre. Y no estamos hablando de 13 partidas, estamos hablando de 13 modificaciones grandes. En este caso, que supera los 100.000 euros, pero en otras ocasiones han sido mucho más. Por lo tanto, esto pues pone en evidencia una falta de previsión y una improvisación constante por parte de este equipo de gobierno.
pone en evidencia también, pues, que están llevando a cabo una mala gestión del presupuesto y siempre tienen que añadir más presupuesto a las partidas. No son grandes previsores o podemos llamar también incluso que en muchos casos son derrochadores porque no se pueden ceñir al presupuesto que tienen y siempre tienen que aumentarlo. Y por lo tanto estamos hablando de una irresponsabilidad financiera pues bastante grande que en muchos casos puede comprometer a nuestro ayuntamiento. Y cuando hablamos de que están entrando ahora en una estrategia puramente electoralista, pues este equipo de gobierno socialista pues se dedica de manera sistemática a multiplicar el gasto, como es en este caso. Ampliamos partidas, ampliamos el gasto y pues con las prisas del último año previo a las elecciones, pues intentan ejecutar de golpe todo lo que no han sido capaces de ejecutar a lo largo de los últimos 3 años. Pero nada más lejos de la realidad. Ya lo estamos viendo en el servicio de limpieza, ya lo estamos viendo en las pocas inversiones que se están realizando en el municipio, ya lo estamos viendo en las reparaciones que quedan meses sin ejecutarse y sin llevarse a cabo. Y de cosas básicas que deberíamos de tener. Pero esto es la pescadilla que se muerde la cola. La estrategia del gobierno somete al municipio a un ciclo que es muy dañino. 3 años de inacción y mala gestión, seguidos de un año electoral donde se gasta todo el dinero hipotecando otros 3 años. Y así, una legislatura y otra legislatura. Y lo peor de todo es que hasta ahora les ha funcionado. Pero yo creo que la gente no es tonta y se está dando cuenta ya de la situación y esa falsa percepción de eficacia se está perdiendo y se debe de reflejar en las urnas en las próximas elecciones. Porque de verdad que los ciudadanos de Buyan necesitan que sus problemas se resuelvan en el día a día y no pueden permitirse 3 años de espera para que reciban un poco de atención, ya que este modelo de gestión improvisada pues no es lo que necesita un pueblo como Buyan, ni lo que merecen nuestros vecinos, puesto que existen otras formas mucho más responsables de hacer las cosas. Así que con esto cerraríamos el pleno, que como digo fue corto pero intenso, y me gustaría aprovechar la ocasión para felicitarles las fiestas. Desde luego, estos días se reciben con mucha ilusión y mucha alegría. Todos los esperamos a lo largo del año y estamos deseando pues reunirnos con esos familiares, reunirnos con los amigos, que vengan también personas de fuera a acompañarnos, a disfrutar y a vivir unos días de paz, de tranquilidad y de convivencia al más puro estilo del disfrute y la felicidad. Y con esto pues me gustaría también aprovechar para hacer un llamamiento a que pues todos disfrutemos desde el respeto, desde la serenidad y dejando a un lado pues el conflicto y las malas sensaciones que puedan provocar las actuaciones irresponsables de determinadas personas. Así que sin mucho más que decir, pues desearles que disfruten, que lo pasen bien y que espero verles por las calles. Un saludo.

Buenos días. Desde el Grupo Municipal Socialista hacemos una valoración positiva del pleno celebrado el pasado 24 de septiembre, el pasado jueves. El orden del día, es decir, que era bastante corto y además no pudimos debatir una moción que presentó el concejal de Vox en el grupo mixto sobre la soberanía española y la invasión de Ceuta, puesto que el concejal del grupo mixto no estuvo presente en el pleno. Así, comentar que llevamos a este pleno la modificación de las delegaciones de competencias en dos concejales, concretamente del equipo de gobierno. Y es que hace unos meses Rosario Martínez renunció a la dedicación parcial que tenía desde el principio de la legislatura y se ha reorganizado las competencias por este motivo. Y David Madrid ha acogido las competencias del área de contratación. Y al mismo tiempo también se llevó a cabo la aprobación del régimen de dedicación y retribuciones de los concejales, teniendo en cuenta que debido a esta reorganización, esa dedicación parcial del 25% que tenía hasta hace unos meses Rosario Martínez ha pasado al concejal David Madrid Rodríguez. Pues bien, este punto salió adelante con los votos favorables tanto del Grupo Municipal Socialista como de la concejala de Izquierda Unida, Los Verdes, en el Grupo Mixto y con la abstención del Grupo Municipal Popular. El siguiente punto fue la aprobación de la cuenta general de 2025, aprobación que tiene como objetivo mandar las cuentas generales de 2025 al Ministerio para que las supervise. Esto es un trámite que hay que hacer todos los años con las cuentas del ejercicio anterior. Y, bueno, si bien es cierto que el concejal del Partido Popular aprovechó que el Pisuerga pasa por Valladolid para hablar de su libro, pues hay que decir que al final la aprobación de las cuentas son meros números que nada tienen que ver con la gestión que lleva a cabo, en este caso, el equipo de gobierno, tal y como denunciaba el concejal del Partido Popular. Y este punto salió adelante con el voto favorable de los concejales del Grupo Municipal Socialista, la abstención de la concejala de Izquierda Unida en el Grupo Mixto y con el voto en contra de los concejales del Partido Popular. Y por último, se llevó también una modificación del presupuesto mediante crédito extraordinario y suplemento de crédito relacionado con las modificaciones de presupuesto que ya hicimos en el pleno anterior debido a el remanente positivo que arrojó el presupuesto del año 2025. Hay que recordar que desde 2019, y hay que decirlo gracias a la buena gestión económica del equipo de gobierno, tenemos todos los años remanente de tesorería positivo y en el año 2025 ese remanente ascendió a la cantidad de 1.300.000 euros. Pues bien, como ya hicimos en el pleno anterior, parte de ese 1.300.000 euros se ha destinado a nuevas inversiones en el municipio y con la modificación última del presupuesto que se llevó a cabo la semana pasada, pues vinimos a completar esas modificaciones presupuestarias para llevar a cabo inversiones extraordinarias que no teníamos previstas al principio del ejercicio,
pero que gracias a esa buena gestión y a que tenemos 1.300.000 euros de remanente positivo, pues vamos a poder destinar parte de ese remanente a llevar a cabo nuevas inversiones. Así, destacar que de ese 1.300.000 euros se va a destinar en torno al 50% de ese 1.300.000 euros para llevar a cabo inversiones, como ya comentamos en el pleno anterior, porque también queremos dejar patente que no queremos comprometer la liquidez del presupuesto municipal. Y por lo tanto no teníamos claro desde el primer momento que no íbamos a utilizar el 100% del remanente de tesorería positivo para llevar a cabo inversiones. Pues bien, este punto salió adelante también con los votos favorables del Grupo Municipal Socialista, con la abstención de la concejala de Izquierda Unida en el Grupo Mixto y con el voto en contra del Grupo Municipal Popular. Y hasta aquí la valoración del Pleno, ya que, como decía, el último punto, que era una moción del concejal de Vox, no se debatió debido a su ausencia y tampoco se presentaron ruegos y preguntas. Así que solamente me queda, en este caso, y debido a que estamos a las puertas de los días grandes del municipio, pues como digo, desde el Grupo Municipal Socialista, después de hacer esta valoración del Pleno, deseamos a todos los vecinos y vecinas del municipio, así como también a las personas que nos visiten estos días, que disfruten de toda la programación de fiestas que se ha puesto en marcha. De hecho, ya hemos pasado este primer fin de semana con el pregón de las fiestas, la culminación de las fiestas del vino, la presentación de peñas o el Bull Rock, y la verdad es que ha sido un fin de semana exitoso en cuanto a la participación y bueno, pues ha habido muchísimo movimiento en nuestro municipio y ha sido el fin de semana de la antesala del fin de semana de las fiestas patronales que dará comienzo el próximo viernes y que culminarán con la traca fin de fiestas el martes de las fiestas. Así que lo dicho, disfrutemos de las fiestas, hagámoslo con responsabilidad, con sentido común, que no tengamos que lamentar ningún tipo de imprevisto y que las podamos disfrutar rodeado de la gente que queremos. Esperemos también que el tiempo nos permita a disfrutar de toda la programación. Y nada más. Desde el Grupo Municipal Socialista, felices fiestas para todos y buen día.

12 del mediodía, 48 minutos. Acabamos de escuchar la valoración del pleno del pasado jueves, día 24 de septiembre, que han hecho Cristina López desde Izquierda Unida, Antonio Pérez desde el Partido Popular y Alfonso Manuel Guirado desde el Partido Socialista, además de felicitarle las fiestas a todos los oyentes y vecinos que están escuchando la onda de bullas. A la una llega el informativo, segunda edición. Gracias y hasta mañana.

0: Es miércoles 30 de septiembre y estos son en titulares las noticias que les ampliamos en los siguientes minutos. La muestra de teatro alcanza hoy su tercer día. También les hablamos de los proyectos de conciliación del plan Corresponsables. Ya ha abierto el plazo de solicitud. E investigan en Bullas a la propietaria de un perro por delito de abandono animal. Y además que Bullas apuesta por la salud y el bienestar de sus vecinos y vecinas. Tras la gran ovación que se llevaron ayer Imanol Arias y María Barranco en la Casa de la Cultura, con su comedia, mejor no decirlo, llega hoy la tercera jornada que estará protagonizada por Gamberras, de WK Teatro. Se trata de una comedia de 90 minutos recomendada para mayores de 12 años que sitúa al público en un delirante casting publicitario en el que tres mujeres compiten por convertirse en protagonistas de un anuncio. Los fallos, bailes improvisados y situaciones absurdas sirven de punto de partida para una propuesta cargada de creatividad y sátira.
1: Nombre.
2: María Rosa Conejero.
1: Nombre.
2: María Rosa.
1: Apellido.
2: Conejero. Chiste. Sí, deseo uno. Esto es un tejano que va por el desierto y ve venir a lo lejos otro tejano. Entonces cuando lo ve venir...
1: ¿Sabes bailar?
2: Sí. Actriz, cantante, bailarina de comedia, soltera de comunión, payasa sin compromiso. ¡La Rosa!
1: Perdone, ¿a dónde va? ¿Sabe recitar?
2: No.
1: ¿Cantar?
2: No.
3: ¿En los castings suele haber público mirando?
2: No.

Más noticias. El Ayuntamiento de Huyas ha abierto el plazo de inscripción para los nuevos proyectos de conciliación del Plan Corresponsable 2026, una iniciativa que ofrecerá durante los meses de otoño actividades gratuitas dirigidas a niñas y niños de diferentes edades. Las propuestas buscan facilitar la conciliación de las familias al tiempo que proporcionan a la infancia espacios de aprendizaje, creatividad y ocio. Entre las actividades programadas se encuentran los sábados sabáticos, la brújula mágica, dirigida a menores de 3 a 6 años, nacidos entre 2020 y 2023. Las sesiones se van a desarrollar los sábados 24 de octubre, 14 y 28 de noviembre y 19 de diciembre, de 11 a 13 horas. Para niñas y niños de 7 a 11 años, nacidos entre 2015 y 2019, se ha organizado Érase una vez en Bullas, territorio de leyenda, que será los sábados 31 de octubre, 7 y 21 de noviembre y 19 de diciembre. También en horario de 11 a 13 horas. Y por otro lado, Biblioviernes, espacio de conciliación, historias y diversión, que está destinado a menores de 6 a 10 años, nacidos entre 2016 y 2020. Las sesiones se van a celebrar los viernes de 5 a 7 de la tarde y las familias podrán elegir entre dos turnos, 6 y 20 de noviembre y 4 de diciembre, o 13 y 27 de noviembre y 11 de diciembre. Todas las actividades son gratuitas y cuentan con plazas limitadas. Las familias interesadas podrán formalizar la inscripción hasta el próximo 13 de octubre, tanto en el registro municipal como a través de la sede electrónica del Ayuntamiento de Bullas. El Ayuntamiento recuerda que aquellas familias que hayan solicitado anteriormente proyectos de conciliación del Plan Corresponsable 2026 no tendrán que presentar de nuevo toda la documentación. En este caso, únicamente deberán aportar la correspondiente anexo de solicitud de impresión, que pueden encontrar en bullas.es. Para ampliar la información, las familias pueden dirigirse a la Agencia de Igualdad. La Guardia Civil desarrolla una investigación de la propietaria de un perro como presunta autora de un delito de maltrato animal. Esta comenzó cuando un ciudadano denunció la lamentable situación de un perro. En su relato describía cómo el animal permanecía dentro de un garaje insalubre. La orina se filtraba bajo la puerta y salían hasta un espacio propiedad de la comunidad de vecinos. Los agentes, al desplazarse hasta el lugar, notaron un importante hedor y cómo también bajo la puerta rezumaban orines. Después de localizar al propietario, los guardias civiles inspeccionaron el recinto. El habitáculo estaba en condiciones insalubres, repleto de heces. El perro no mostraba signos de desnutrición, pero sí tenía otras marcas de abandono, como el desmesurado crecimiento de alguna de sus uñas y rodales con pérdida de pelo. La Guardia Civil recuerda la importancia de la colaboración ciudadana en casos en los que se pueda peligrar la vida o la integridad física.

0: De Matronatación, tras la buena acogida de la primera edición. Este programa regresa con novedad importante. Se amplía el número de sesiones con una sesión semanal durante el periodo comprendido entre octubre y mayo. Muévete en el agua, una nueva actividad comunitaria que busca promover la actividad física, mejorar la condición física y la salud cardiovascular, favorecer la autonomía funcional y contribuir a una mejor percepción de la salud y la calidad de vida. La actividad se va a desarrollar en 8 sesiones de una hora con la participación de profesionales de fisioterapeuta, enfermería y medicina. Ambas iniciativas son fruto del trabajo conjunto entre la Concejalía de Sanidad, el Centro de Salud y la Gerencia del Área Cuarta, sumando esfuerzos para seguir cuidando de la salud de nuestros vecinos y vecinas.
1: A mí lo que me gustaría resaltar es la labor que se está desarrollando desde el Centro de Salud con los distintos profesionales acerca de la salud comunitaria y la colaboración estrecha que se mantiene con el Ayuntamiento de Bullas. Así, de esta manera, esto beneficia en la salud de los vecinos y vecinas de Bullas. Esta colaboración la debemos seguir manteniendo en el tiempo. Sabemos que no hay ningún obstáculo y que trabajamos de la mano junto con la gerencia del Área 4, y el objetivo final es que todas las actividades y acciones que se lleven a cabo redunden en el beneficio de la salud de los vecinos y vecinas de Bullas.
0: El pasado domingo vivimos uno de los actos con más tradición de nuestra historia, la pisada de la uva y la degustación del primer mosto, acompañada un año más del encendido de la fuente del vino. Una mañana que se pudo disfrutar al sol del otoño, rodeado de vecinos visitantes, y para volver a poner en valor una tradición que forma parte de nuestra identidad y de la historia de nuestro pueblo. Porque cada uva, cada copa y cada celebración nos hablan de nuestras raíces, de generaciones que nos precedieron y de un legado que seguimos cuidando para transmitirlo a quienes vienen detrás. Más asuntos. El proyecto de bioeconomía forestal impulsado por el Gobierno regional en Bullas y Cejín para el aprovechamiento sostenible de biomasa forestal ha dado como resultado la reducción del combustible vegetal para prevenir incendios y la preparación de las bases para una futura certificación forestal sostenible, entre otros resultados. La iniciativa se enmarca en la estrategia de lucha contra la despoblación y la mejora de la calidad de vida en zonas rurales que promueve la Consejería de Presidencia, Juventud, Acción Exterior y Emergencias a través de la Dirección General de la Administración Local, que adjudicó este proyecto a la Asociación de Propietarios Forestales de la Región de Murcia. El objetivo es también generar actividad económica a partir de una gestión sostenible de los recursos forestales, creando empleo, fijando población y mejorando la conservación del territorio. En este sentido, las acciones desarrolladas han permitido generar 19 puestos de trabajo, que es una de las metas principales de este programa, puesto que no hay forma de combatir la despoblación si no se impulsa la contratación laboral, señalaba el director general de Administración Local, Francisco Abril. Para fomentar el aprovechamiento sostenible de biomasa forestal, se ejecutaron actuaciones asociadas a tratamientos selvícolas preventivos con la finalidad de reducir cargas de combustible, mejorar la estructura de las masas forestales, favorecer la prevención de incendios y movilizar recursos forestales de proximidad con destino a valorización. El director general de Administración Local, que visitó los terrenos de Bullas donde se ejecutó esta actuación, destacó que la lucha contra la despoblación pasa por poner en valor los recursos de nuestros municipios, como hace este proyecto, que combina protección ambiental, prevención de riesgos y dinamización económica. 3 objetivos fundamentales para mejorar la calidad de vida en estas zonas. Se trata de un plan pionero, puesto que convertimos la gestión sostenible de nuestros montes en una oportunidad para prevenir incendios, impulsar la economía rural y avanzar hacia un modelo forestal más sostenible. El desarrollo del proyecto se hizo en el primer semestre de este año en los montes Los Fieles de Bullas y Garrovera en Cejín, donde se trataron 132,26 hectáreas y extrajeron 2.046 toneladas de biomasa. Fruto de estos trabajos se han redactado los planes técnicos de gestión forestal sostenible, así como los proyectos técnicos de ejecución de tratamientos selvícolas para el fomento de la bioeconomía en los dos montes. Además, se ha desarrollado la documentación necesaria para permitir la implantación del sistema de gestión PFC Red 3, necesario para facilitar la puesta en el mercado de biomasa. El aprovechamiento sostenible de masa forestal constituye una de las acciones desarrolladas en el programa de intervenciones forestales para contribuir al reto demográfico mediante bioeconomía forestal en la región de Murcia.

Vamos con asuntos de interés comarcal. Caravaca de la Cruz acogerá el tercer Congreso Nacional de Escuelas Rurales que se va a celebrar los días 16 y 17 de octubre y contará con 400 plazas para docentes y profesionales de la educación. El consejero de Educación y Formación Profesional, Víctor Marín, junto con el alcalde de Caravaca, José Francisco García, presentaba el Congreso, que en esta edición tratará sobre la inclusión a través del medio, con el objetivo de visibilizar la realidad de la educación rural y poner el foco en el entorno como recurso educativo. Marín destacaba que el Congreso Nacional de Escuela Rural representa una oportunidad para poner en valor y visibilizar la realidad de la educación en poblaciones rurales, así como el trabajo que realizan cada día docentes, alumnado y familias. Los colegios rurales agrupados son elementos fundamentales para mantener la permanencia de las familias en su entorno. Son centros con un enorme potencial de acogida, inclusión e integración que contribuyen a crear comunidad y a reforzar el vínculo de la población con su territorio. Durante el encuentro se celebrarán ponencias, mesas redondas y experiencias educativas de diferentes comunidades autónomas, así como puestas sobre inclusión, además de tratar sobre un aprendizaje cooperativo, innovación y escuela rural. En la región hay 8 centros educativos rurales ubicados en los municipios de Fuente Álamo, Abanilla, Torre Pacheco, Cejín, Caravaca de la Cruz, Moratalla y Lorca, que cuentan con 250 docentes y más de 1.200 alumnos.

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0: Es miércoles 30 de septiembre y estos son en titulares las noticias que les ampliamos en los siguientes minutos. La muestra de teatro alcanza hoy su tercer día. También les hablamos de los proyectos de conciliación del plan corresponsables. Ya ha abierto el plazo de solicitud. E investigan en Bullas a la propietaria de un perro por delito de abandono animal. Y además que Bullas apuesta por la salud y el bienestar de sus vecinos y vecinas. Tras la gran ovación que se llevaron ayer Imanol Arias y María Barranco en la Casa de la Cultura, con su comedia, mejor no decirlo, llega hoy la tercera jornada que estará protagonizada por Gamberras, de WK Teatro. Se trata de una comedia de 90 minutos recomendada para mayores de 12 años que sitúa al público en un delirante casting publicitario en el que tres mujeres compiten por convertirse en protagonistas de un anuncio. Los fallos, bailes improvisados y situaciones absurdas sirven de punto de partida para una propuesta cargada de creatividad y sátira.
1: Nombre.
2: María Rosa Conejero.
1: Nombre.
2: María Rosa.
1: Apellido.
2: Conejero. Chiste. Sí, me sé uno. Este es un tejano que va por el desierto y ve venir a lo lejos otro tejano. Entonces cuando lo ve venir...
1: ¿Sabéis bailar?
2: Sí. Actriz, cantante, bailarina de comedia, soltera de comunión, payasa sin compromiso. ¡La Rosa!
1: Perdone, ¿a dónde va? ¿Sabe recitar?
2: No.
1: ¿Cantar?
2: No.
3: ¿En los castings suele haber público mirando?
2: No.

0: Más noticias. El Ayuntamiento de Huyas ha abierto el plazo de inscripción para los nuevos proyectos de conciliación del Plan Corresponsable 2026, una iniciativa que ofrecerá durante los meses de otoño actividades gratuitas dirigidas a niñas y niños de diferentes edades. Las propuestas buscan facilitar la conciliación de las familias al tiempo que proporcionan a la infancia espacios de aprendizaje, creatividad y ocio. Entre las actividades programadas se encuentran los sábados sabáticos, la brújula mágica dirigida a menores de 3 a 6 años nacidos entre 2020 y 2023. Las sesiones se van a desarrollar los sábados 24 de octubre, 14 y 28 de noviembre y 19 de diciembre de 11 a 13 horas. Para niñas y niños de 7 a 11 años nacidos entre 2015 y 2019 se ha organizado Érase una vez en Bullas, territorio de leyenda. Que será los sábados 31 de octubre, 7 y 21 de noviembre y 19 de diciembre. También en horario de 11 a 13 horas. Y por otro lado, Biblioviernes, espacio de conciliación, historias y diversión, que está destinado a menores de 6 a 10 años nacidos entre 2016 y 2020. Las sesiones se van a celebrar los viernes de 5 a 7 de la tarde y las familias podrán elegir entre dos turnos, 6 y 20 de noviembre y 4 de diciembre, o 13 y 27 de noviembre y 11 de diciembre. Todas las actividades son gratuitas y cuentan con plazas limitadas. Las familias interesadas podrán formalizar la inscripción hasta el próximo 13 de octubre, tanto en el registro municipal como a través de la sede electrónica del Ayuntamiento de Bullas. El Ayuntamiento recuerda que aquellas familias que hayan solicitado anteriormente proyectos de conciliación del Plan Corresponsable 2026 no tendrán que presentar de nuevo toda la documentación. En este caso, únicamente deberán aportar la correspondiente anexo de solicitud de impresión, que pueden encontrar en bullas.es. Para ampliar la información, las familias pueden dirigirse a la Agencia de Igualdad. La Guardia Civil desarrolla una investigación de la propietaria de un perro como presunta autora de un delito de maltrato animal. Esta comenzó cuando un ciudadano denunció la lamentable situación de un perro. En su relato describía cómo el animal permanecía dentro de un garaje insalubre. La orina se filtraba bajo la puerta y salían hasta un espacio propiedad de la comunidad de vecinos. Los agentes, al desplazarse hasta el lugar, notaron un importante hedor y cómo también bajo la puerta rezumaban orines. Después de localizar al propietario, los guardias civiles inspeccionaron el recinto. El habitáculo estaba en condiciones insalubres, repleto de heces. El perro no mostraba signos de desnutrición, pero sí tenía otras marcas de abandono, como el desmesurado crecimiento de alguna de sus uñas y rodales con pérdida de pelo. La Guardia Civil recuerda la importancia de la colaboración ciudadana en casos en los que se pueda peligrar la vida o la integridad física de los animales, siendo la colaboración fundamental para combatir el maltrato y el abandono animal. De otra parte, les contamos que el concejal en el área de sanidad, Abraham Fernández, ha acompañado de parte del equipo del Centro Médico de Salud de Bullas, ha presentado dos iniciativas comunitarias destinadas a fomentar hábitos de vida saludable y mejorar la calidad de vida de la ciudadanía. Hablamos de la segunda edición de Matronatación. Tras la buena acogida de la primera edición, este programa regresa con novedad importante. Se amplía el número de sesiones con una sesión semanal durante el periodo comprendido entre octubre y mayo. Muévete en el agua, una nueva actividad comunitaria que busca promover la actividad física, mejorar la condición física y la salud cardiovascular, favorecer la autonomía funcional y contribuir a una mejor percepción de la salud y la calidad de vida. La actividad se va a desarrollar en 8 sesiones de una hora con la participación de profesionales de fisioterapeuta, enfermería y medicina. Ambas iniciativas son fruto del trabajo conjunto entre la Concejalía de Sanidad, el Centro de Salud y la Gerencia del Área Cuarta, sumando esfuerzos para seguir cuidando de la salud de nuestros vecinos y vecinas.
1: A mí lo que me gustaría resaltar es la labor que se está desarrollando desde el Centro de Salud con los distintos profesionales acerca de la salud comunitaria y la colaboración estrecha que se mantiene con el Ayuntamiento de Bullas. Así, de esta manera, esto beneficia en la salud de los vecinos y vecinas de Bullas. Esta colaboración la debemos seguir manteniendo en el tiempo. Sabemos que no hay ningún obstáculo y que trabajamos de la mano junto con la gerencia del Área 4 y el objetivo final es que todas las actividades y acciones que se lleven a cabo redunden en el beneficio de la salud de los vecinos y vecinas de Bullas.
0: El pasado domingo vivimos uno de los actos con más tradición de nuestra historia, la pisada de la uva y la degustación del primer mosto, acompañada un año más del encendido de la fuente del vino, una mañana que se pudo disfrutar al sol del otoño, rodeado de vecinos visitantes y para volver a poner en valor una tradición que forma parte de nuestra identidad y de la historia de nuestro pueblo. Porque cada uva, cada copa y cada celebración nos hablan de nuestras raíces, de generaciones que nos precedieron y de un legado que seguimos cuidando para transmitirlo a quienes vienen detrás.

forestales de la región de Murcia. El objetivo es también generar actividad económica a partir de una gestión sostenible de los recursos forestales, creando empleo, fijando población y mejorando la conservación del territorio. En este sentido, las acciones desarrolladas han permitido generar 19 puestos de trabajo, que es una de las metas principales de este programa, puesto que no hay forma de combatir la despoblación si no se impulsa la contratación laboral, señalaba el director general de Administración Local, Francisco Abril. Para fomentar el aprovechamiento sostenible de biomasa forestal, se ejecutaron actuaciones asociadas a tratamientos selvícolas preventivos con la finalidad de reducir cargas de combustible, mejorar la estructura de las masas forestales, favorecer la prevención de incendios y movilizar recursos forestales de proximidad con destino a valorización. El director general de Administración Local, que visitó los terrenos de Bullas donde se ejecutó esta actuación, destacó que la lucha contra la despoblación pasa por poner en valor los recursos de nuestros municipios, como hace este proyecto, que combina protección ambiental, prevención de riesgos y dinamización económica. Tres objetivos fundamentales para mejorar la calidad de vida en estas zonas. Se trata de un plan pionero, puesto que convertimos la gestión sostenible de nuestros montes en una oportunidad para prevenir incendios, impulsar la economía rural y avanzar hacia un modelo forestal más sostenible. El desarrollo del proyecto se hizo en el primer semestre de este año en los montes Los Fieles de Bullas y Garrovera en Cejín, donde se trataron 132,26 hectáreas y extrajeron 2.046 toneladas de biomasa. Fruto de estos trabajos se han redactado los planes técnicos de gestión forestal sostenible, así como los proyectos técnicos de ejecución de tratamientos selvícolas para el fomento de la bioeconomía en los dos montes. Además, se ha desarrollado la documentación necesaria para permitir la implantación del sistema de gestión PFC Red 3, necesario para facilitar la puesta en el mercado de biomasa. El aprovechamiento sostenible de masa forestal constituye una de las acciones desarrolladas en el programa de intervenciones forestales para contribuir al reto demográfico mediante bioeconomía forestal en la región de Murcia.

Vamos con asuntos de interés comarcal. Caravaca de la Cruz acogerá el tercer Congreso Nacional de Escuelas Rurales que se va a celebrar los días 16 y 17 de octubre y contará con 400 plazas para docentes y profesionales de la educación. El consejero de Educación y Formación Profesional, Víctor Marín, junto con el alcalde de Caravaca, José Francisco García, presentaba el Congreso, que en esta edición tratará sobre la inclusión a través del medio, con el objetivo de visibilizar la realidad de la educación rural y poner el foco en el entorno como recurso educativo. Marín destacaba que el Congreso Nacional de Escuela Rural representa una oportunidad para poner en valor y visibilizar la realidad de la educación en poblaciones rurales, así como el trabajo que realizan cada día docentes, alumnado y familias. Los colegios rurales agrupados son elementos fundamentales para mantener la permanencia de las familias en su entorno. Son centros con un enorme potencial de acogida, inclusión e integración que contribuyen a crear comunidad y a reforzar el vínculo de la población con su territorio. Durante el encuentro se celebrarán ponencias, mesas redondas y experiencias educativas de diferentes comunidades autónomas, así como puestas sobre inclusión, además de tratar sobre un aprendizaje cooperativo, innovación y escuela rural. En la región hay 8 centros educativos rurales ubicados en los municipios de Fuente Álamo, Abanilla, Torre Pacheco, Cejín, Caravaca de la Cruz, Moratalla y Lorca, que cuentan con 250 docentes y más de 1.200 alumnos.

Hasta aquí este informativo, segunda edición, y hasta aquí nuestra programación. Que pasen una muy buena tarde, cuídense mucho. Hasta mañana, adiós. 107.

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0: 11 de la mañana, 34 minutos. Ya conocemos las noticias de actualidad de nuestro país, de nuestra región, de la comarca del noroeste y de nuestro municipio. Y procedemos a contarles otros asuntos de interés que tienen que ver con bullas. Si ustedes son fieles oyentes de esta radio, sabrán que ayer, justo más o menos a esta hora, estábamos con el concejal de Seguridad Ciudadana, Alfonso Manuel Guirado, para contarles ese dispositivo especial de seguridad que se pone en marcha cada año coincidiendo con las fiestas patronales. ¿Qué pasó? Que tuvimos un apagón. No tuvimos un apagón. A ver, que estamos en un medio de comunicación y tenemos que ser serios. Tenemos y estamos disfrutando de la muestra de teatro en otoño y tuvieron los especialistas y los técnicos que cortar la luz para resolver un problema, porque seguro que ustedes saben que ayer vinieron unos referentes como actores de España y el Auditorio Casa de la Cultura tenía que estar a la altura de esa representación teatral de Manuel Arias y María Barranco. Todo eso se solucionó, pero ¿qué pasó? Que nos quedamos sin luz. Nada, fueron 10 minutos, incluso menos, pero nos quedamos con la entrevista a medias. Era en vivo y en directo, si hubiera sido grabada, se la podíamos haber ofrecido más tarde, pero no era así. Así que no hay problema, porque ayer no se pudo, hoy vamos a cruzar los dedos para que así sea. Y aquí tenemos al concejal de Seguridad Ciudadana para que sepa cómo se vive en vivo y en directo la radio. Buenos días, Alfonso Manuel.
1: Buenos días, Juan.
0: Menos mal que estamos cerca, que el ayuntamiento está al laico, que tenías un huequecico para nosotros. Y también con la esperanza de decir, bueno, a ver si vuelvo mañana y la previsión meteorológica mejora. Pero no. Tengo que decirte que no tengo buenas noticias en cuanto a la previsión meteorológica, porque tenemos de un 90 a un 100% de probabilidad de lluvia el viernes, el sábado un 80, el domingo un 100%. El lunes un 75 y el martes 6 un 80.
1: Madre mía, Juan.
0: Empezamos bien,
1: ¿qué
0: ¿no?
1: te digo yo ahora?
0: Eso digo yo. Así, esto ha sido una entrada regulera.
1: Totalmente.
0: Es verdad, porque decíamos que las fiestas de bullas, hay eventos que se pueden trasladar a otros lugares, como por ejemplo la Almazara, pero hay otros eventos como la Noche de las Migas, que congrega a muchísimas personas, en torno a unas 2.000, ¿y qué hacemos? ¿O qué hacéis?
1: Oye, gobierno, más bien. Buena pregunta, Juani.
0: ¿Sí, no?
1: Buena pregunta de difícil contestación. Uh-huh. A ver, bueno, ayer te decía que todavía era un poco pronto para tener modelos definitivos que nos digan qué es lo que va a ocurrir en los días grandes de nuestras fiestas. 24 horas después, pues prácticamente te digo lo mismo. Es decir, hay que tener en cuenta que aunque la previsión en AEMET habla de porcentajes, lo que es cierto es que todo apunta a que estaremos ante un episodio de tormentas. Y ya sabemos lo que pasa con las tormentas. Es decir, que
0: son caprichosas.
1: Efectivamente.
0: Totalmente.
1: Que lo mismo te pone la EMET, que efectivamente tienes el 100% de probabilidad de que llueva, pero luego la tormenta pues cae en Cejín y no cae en Bullas. Uh-huh. O viceversa. O cae en Bullas y no cae en Cejín. Entonces, claro, eso pues evidentemente dificulta, si cabe un poco más, el panorama que tenemos. Entonces, precisamente por estar ante un episodio de tormentas, hay que ser paciente y esperar a que se acerquen los días para tener un modelo más preciso. Por lo tanto, bueno, creo que ayer ya te lo comentaba, mañana tenemos una reunión los miembros de la Junta Local de Seguridad junto con el personal de la concejalía de festejos para valorar los diferentes escenarios que nos podemos encontrar durante todos los días. Lo comentabas antes que bueno, que hay actividades que se pueden trasladar a la Almazara, hay actividades que se pueden trasladar a alguna zona cubierta, pero claro, también hay que tener en cuenta que ya de por sí, por ejemplo, la Almazara tiene su programación concreta para estos días. Por lo tanto, bueno, pues habría que hacer encaje de bolillos para intentar suspender las menos cosas posibles y que todo se pueda desarrollar según lo previsto. El viernes es el día o uno de los días que más nos preocupa.
0: Totalmente.
1: Sí, porque bueno, de un tiempo a esta parte el viernes se ha convertido en un día grande de nuestras fiestas desde el mediodía. De hecho, si nosotros como ayuntamiento, que somos los que organizamos las actividades, estamos preocupados, entiendo que los de los bares también lo estarán.
0: Claro, claro,
1: también
0: claro.
1: Lo estarán porque tendrán muchas reservas en las terrazas y claro, pues si llueve no van a poder meter a todo el mundo en sus locales y tendrán que cancelar irremediablemente reservas. Pero como digo, la fiesta el viernes empieza desde el mediodía y luego se concentra todo en el jardín municipal. Jardín municipal que tiene una carpa, pero que la carpa no puede absorber a todas las personas que, como tú bien has dicho, pues en torno a las 2.000 personas se congregan en el jardín municipal después del tío de la pita para hacer las migas y comérselas todo el mundo allí. Entonces, bueno, mañana, como digo, veremos a ver qué alternativas tenemos, pero hay que ser realistas. Para el viernes hay pocas alternativas.
0: Pocas opciones.
1: Claro. Entonces, bueno, si el viernes por la tarde empezara a llover desde primera hora de la tarde y fuese una lluvia incesante, y pues todo el mundo se haría la idea, pues como ocurre en San Marcos, que te tienes que buscar una alternativa, pues entiendo que la gente pues iría a cocheras, a bajos, a comerse las migas, aunque luego sí que es verdad que podrían trasladarse después de las migas al jardín municipal, porque debajo de la carpa pues estará la fiesta de DJs, que eso sí que no va a sufrir la alteración, llueva o no llueva. Pero poco más. Ahora mismo no podemos ofrecer, como digo, para el viernes un plan alternativo. Para el resto de días, pues iremos viendo y, como digo, pues después de la reunión de mañana, si sacamos alguna conclusión, pues evidentemente informaremos a los vecinos. Pero lo que decíamos ayer, hemos tenido mucha suerte estos últimos años en las fiestas de Bullas, porque es verdad que en San Marcos y en Semana Santa, como tú comentabas ayer, sí que hemos tenido años de todos, pero haciendo memoria, yo llevo ya 11 años de concejal y no recuerdo que en las fiestas de Bullas, siendo yo concejal, haya llovido, no sé si en algún momento concreto,
0: puntual,
1: pero no me suena que se haya tenido que suspender ningún evento de las fiestas.
0: Me suena,
1: ¿te suena que en algún concierto un martes de las fiestas llovió? Efectivamente, sí, que hubo un año que no. Pero no sé si fue el primer año. Después,
0: pero algo puntual, sí. La verdad que sí. Esto por si sí. El equipo de gobierno se plantea que no hace falta
1: la carpa.
0: Que tengáis claro que es
1: en 2015, efectivamente, cuando entramos en la anterior legislatura, el anterior equipo de gobierno tomó la decisión de eliminar la carpa. Y nosotros en 2015 no contratamos carpa tampoco, estábamos recién aterrizados y no contratamos carpa. Y creo que efectivamente ese año, el martes de las fiestas, hubo un tributo que se tuvo que suspender, además ya una vez iniciado. Pero yo creo que al margen de eso no hemos tenido, y por supuesto ningún año como este en el que las previsiones días antes apuntan a que va a estar el tiempo revuelto. Entonces, bueno, pues es una jodienda, ya lo dije ayer.
0: Es verdad.
1: Y lo vuelvo a decir.
0: Es la palabra, es jodienda.
1: Es una jodienda porque bueno, si ya preparar unas fiestas

0: todos los músicos y, sí. y el cabildo se reúne y tiene que tomar esa decisión, pues es que es lo mismo.
1: Nada.
0: Al final, la seguridad de las personas debe de primar. Y afortunadamente las fiestas son todos los años. ¿Que tiene que pasar un 365 días? Pues sí, pero es que la vida es así.
1: Sí, la lluvia desluce. Desluce de por sí, independientemente de que puedas hacer más o menos cosas de las que tenías previstas.
0: Exactamente. Además, te lo digo que yo fui dama hace 30 años y se pasó toda la fiesta lloviendo.
1: Sí, sí, la gente mayor lo dice, es decir, que muchas fiestas han sido pasadas por agua, y muchas fiestas, que eso ya es otro tema, que ya lo hemos hablado en alguna ocasión, muchas fiestas de muchísimo frío, de la gente recogerse porque...
0: Y ya no tenemos las mantas del Ramón, ¿eh?
1: No, ya no, ni las tenemos ni hacen falta para las fiestas, ¿eh?
0: Es verdad. Entonces, hace varias semanas que teníais en marcha ese plan de seguridad en el que os reunís Guardia Civil, Policía Local, Protección Civil, sí. Concejal y demás.
1: Sí, técnico de la Delegación del Gobierno y de la Comunidad Autónoma.
0: Efectivamente. Ese plan se hace sin tener en cuenta la previsión meteorológica. Entonces,
1: evidentemente.
0: ¿Ahora qué?
1: Nada, ahora, a ver, ese plan no... En principio no se va a ver alterado, es decir, hace unas semanas, como bien has comentado, nos reunimos la Junta Local de Seguridad para establecer el plan de seguridad de las fiestas, plan de seguridad que no solo abarca los días grandes de la fiesta, es decir, del viernes al martes de la fiesta, sino que este fin de semana anterior, que ya lo dijimos ayer también, ha sido un fin de semana muy movido y ya había previsto un dispositivo de seguridad extraordinario con motivo de pues todos los eventos que hemos tenido este fin de semana anterior. Pero bueno, lo cierto y verdad es que los días grandes de las fiestas son los que más recursos de todo tipo movilizan, principalmente el viernes junto con la diana del sábado por la mañana y también el sábado por la noche, que el sábado por la noche de un tiempo a esta parte hemos visto que bueno, pues se congrega el momento en el que más incidentes pueden ocurrir, partiendo de la base, y esto creo que es importante remarcarlo, que nuestras fiestas son tranquilas. Exacto. Son tranquilas en lo que a la seguridad se refiere, lo cual no quiere decir que estemos
0: exentos,
1: sí, de que pueda ocurrir cualquier imprevisto, pero es verdad que en términos generales siempre que pasan las fiestas, y esperemos que estas ocurra lo mismo, pues cuando hacemos el balance es un balance muy positivo. Pero como digo, el sábado por la noche, pues quizás porque también recibimos afluencia de gente de pueblos de nuestro alrededor, porque es fin de semana, es sábado, otro día no se trabaja, es festivo en todos sitios, y bueno, pues eso hace que, pues como digo, ocurran algunos incidentes que no ocurren en otro momento de las fiestas.
0: Fíjate, siempre hubiese pensado que era más difícil o más conflictivo el viernes, porque claro, sabes, a mediodía,
1: sí,
0: el tardeo, las migas, la noche que se alarga, todo eso acompañado de bebida,
1: sí,
0: por regla general, y piensa el viernes de las migas, pero por lo que me dices, es el sábado, quizás.
1: Sí, el sábado es...
0: El sábado, la madrugada del sábado, sí, la noche más controvertida.
1: A ver, Juan, y el viernes también hay cosas. Es decir, que el viernes también ocurren cosas, pero es verdad que comparando, el sábado por la noche es cuando suele ocurrir algún incidente más.
0: Claro.
1: Más. De aquí atrás.
0: Atrás.
1: Lo mismo. Este año, el viernes, ocurre algo extraordinario y el sábado no ocurre nada. ¿Qué podría ser?
0: Fíjate, mira qué sol tenemos ahora, Alfonso. De verdad, ¿eh?
1: Tormentas, Juani.
0: Tormentas, lo que estamos diciendo. Sí, lo que nos dice David, lleva 30 años diciéndonoslo David, que las tormentas son así. Pues nada, es lo que toca. Ese dispositivo ya se puso en marcha, ya lo tenéis, va a estar durante todas las fiestas,
1: sí,
0: hasta
1: sí,
0: el martes. Y ya me imagino que, dependiendo de lo que vaya sucediendo con la previsión meteorológica, pues tendréis que estar de guardia para ver qué hacer en cada momento.
1: Sí, efectivamente. Es un dispositivo en el que se refuerza todo, es decir, se refuerzan las patrullas de policía local, se refuerzan las patrullas de protección civil, guardia civil, también la comandancia de zona también refuerza para estar presente, sobre todo el fin de semana, y luego también estar muy

0: atentos al extrarradio del municipio para evitar que haya alguien que decida que, como la gente está de fiesta, pues lleva a cabo actividades ilícitas. Vamos a dejarlo así. Y luego también reforzamos con seguridad privada, sobre todo en la zona del Jaraíz y en el jardín municipal. De hecho, para que nos hagamos una idea, por ejemplo, el viernes por la noche contamos con 10 agentes de seguridad privada en el Jaraíz, o el sábado igualmente, en el jardín 4 el viernes, 6 el sábado para el concierto de Meclán. Y luego también se contratan recursos sanitarios, es decir, ambulancias de soporte vital avanzado para, pues bueno, pues atender las incidencias que puedan ir ocurriendo sobre la marcha. En este sentido, yo como concejal de Seguridad Ciudadana, lo que sí que le pido a la ciudadanía en general, pero a los jóvenes en particular, es que por favor, pues disfruten de las fiestas. Todos hemos sido jóvenes, yo también he disfrutado de forma desenfrenada algunas veces de las fiestas de nuestro municipio, pero como digo, creo que es importante pues hacer un llamamiento a la responsabilidad y al sentido común, es decir, se puede disfrutar de todos los eventos preparados. Yo sé que los jóvenes principalmente esperan con ansia la llegada del viernes de las fiestas, para irse al Jaraíz, para estar toda la tarde, toda la noche, esperar a que llegue la diana y disfrutar de la diana. Como digo, se puede disfrutar al máximo, pero también todos somos conocedores de que a alguien, como se dice en Bullas, le ha pillado el carro alguna
1: totalmente,
0: vez. Entonces,
1: totalmente.
0: Es mejor ir tranquilos.
1: Exactamente.
0: Que no es un sprint, es una carrera de fondo, para poder disfrutar de todas las fiestas. Y pues eso, porque si nos pasamos de frenada, pues en la primera curva nos podemos salir y ya nos perdemos todas las fiestas.
1: Totalmente. Y además ya dejas de pasártelo bien tú, tus amigos, si eres menor, tus padres, si es una historia, entonces vamos a tener el control.
0: Efectivamente.
1: Disfrutar, pasarlo bien, pero con control.
0: Sí.
1: Con dosificación.
0: Con dosificación,
1: claro,
0: efectivamente.
1: Si ellos lo tienen que hacer, nosotros también. Si es que es todo. Hay
0: total.
1: Que tener un punto medio.
0: Sí.
1: Porque si no, al final, ni llegas, ni disfrutas, ni lo pasas bien.
0: Claro, y además, tampoco hay que irse, ¿no?, al peor de los escenarios, de que te pueda ocurrir algo, pero yo creo que ya todo el mundo nos conocemos y tú ya sabes cuando ya te has pasado un pelín, que dices, es que ya, por muy bien que me lo esté pasando hoy, mañana me voy a acordar.
1: Claro.
0: Cuando me despierte, vaya a decir, pero ¿qué necesidad había?
1: Pero eso lo piensas tú ahora. Y yo también. Me tengo que una semana recuperarte. Pero, jóvenes, pues sí, si es que es otra pasta, pero vale, que está bien que lo digamos. Te digo porque yo tengo adolescentes en casa,
0: ya,
1: me dice, mamá, pues todo eso que tú me dices está muy bien. Pero es verdad.
0: Porque... Y es verdad, y es verdad. Un cuerpo de 18 o 20 años no se recupera igual que un cuerpo de 35, 40...
1: El de 30 se recupera de una manera, el de 45 de otra, el de 55 de otra.
0: Eso es una...
1: Y así vamos sumando.
0: Eso es una realidad.
1: Eso sí que es verdad. Pero cierto es que eso, cuando ya te pones malo, pues ya no disfrutas.
0: Sí,
1: y ya hace que se lo pasen mal los demás porque te tienen que acompañar y ya no eres tú y pierdes también tu identidad, pierdes tu ser, pierdes todo.
0: Totalmente.
1: Que ya estás
0: totalmente
1: en un estado de abandono.
0: Sí, y luego también pues que al final una cosa va unida a la otra, es decir, cuando ya te pasas de los límites, pues luego ocurren cosas que de las que luego te arrepientes. Por ejemplo, no sé si fue el año pasado, creo que sí, o hace dos, en el Jaraíz hemos tenido destrozos de jaimas, de almacenes. Es decir, que pues eso, un llamamiento a la mesura, un llamamiento al civismo, efectivamente, a que no haya altercados, que las guardias de seguridad privada están haciendo su trabajo, las fuerzas y cuerpos de seguridad están haciendo su trabajo. Es decir, que cuando llegue el martes y tiremos la traca a fin de fiestas, podamos decir, mira, pues Bullas, como en muchas otras cosas, en esto también es ejemplo de civismo y de convivencia y de disfrutar de unas fiestas como nos gusta disfrutarlas a los bulleros, pero sin que tengamos que lamentar incidentes.
1: Totalmente, yo estoy de acuerdo contigo, porque además no es lo mismo ser hijo que ser padre, que ser abuelo también, es verdad, que dices tú. Es que lo ves desde los toros desde la barrera, sí. Es que se ven diferentes, pero qué gustazo. Y sí, incluso si alguien ve a otro o a otra destrozando, haciendo algún comportamiento, venga, tío, déjalo.
0: Efectivamente.
1: Eso no está bien.
0: Invitarlo.
1: Vamos,
0: a...
1: Exactamente, sí. A este civismo. Nos dejan la esto, tenemos un espacio, tenéis DJs, tenéis música. Son días para pasarlo bien. Vamos a comportarnos.
0: Claro.
1: Vamos a tener cordura. Claro. Y vamos a saber disfrutar, que para eso lo tenemos. Y
0: efectivamente.
1: Y eso es lo mejor para todos.
0: Sí, sí, es importante. Y ya no solo los jóvenes, es decir, la gente más adulta igualmente. Estos días, por ejemplo, el coger el coche. Pues oye, si te has bebido unas cervezas, bullas, como se dice coloquialmente, del barrio nuevo al barrio cura está en 10 minutos.
1: Totalmente. Entonces, además que tarda menos.
0: Es que así.
1: Lo que si coges el coche.
0: Total. Y además, incluso a lo mejor te viene hasta bien para eso. Airearte y despejarte.
1: Te digo yo que sí.
0: Entonces, pues eso, evitemos desplazamientos innecesarios, evitemos coger el coche, porque también es verdad que pues siempre ocurren algunos accidentes relacionados con la seguridad del tráfico. Entonces, bueno, pues todo lo que podamos evitar, evitémoslo, porque será un bien para todos.
1: Eso es cierto. Pues no sé si quieres añadir algo más. Por cierto, ¿qué momento como concejal lo vivirás de una manera, pero como vecino de Bullas y como ciudadano, el momento de las fiestas que más te gusta?
0: A ver, Juani, yo creo que lo no. Yo creo que en otros años lo hemos comentado. Yo como concejal no, pero como vecino de Bullas yo soy muy dianero.
1: Eres de la diana.
0: Sí. Uh-huh. Lo que pasa que es verdad que de un tiempo a esta parte no salgo. Primero porque al final no te puedes aislar por completo de la responsabilidad que tienes.
1: Y es un sufrir, dilo claramente,
0: sí.
1: Es un sufrir.
0: Y luego también, pues, hay gente que pues aprovecha para, uh-huh, bueno, pues ya que estás aquí, te digo, te tal, pues esto no sé qué, esto no sé cuánta.
1: No es momento, pero te la sueltas.
0: Sí,
1: no es
0: sí,
1: momento, pero
0: sí,
1: te la sueltas.
0: Sí,
1: dices tú, qué necesidad.
0: Sí. Y además,
1: no,
0: como la gente ya está desinhibida, pues
1: sí, ya no tenemos
0: el filtro disminuye. Entonces, bueno, de un tiempo, ya te digo, hace unos años decidí, digo, mira, mientras sea concejal no voy a salir ya más en la diana, pero es verdad que la diana me encanta. La diana me pone el chupinazo, la gente en la plaza, en los momentos previos, llegando ya con sus huevos, con su harina, aunque yo también es cierto que yo no me gusta cuando salía solo con harina. No me gustan los huevos, pero bueno, como digo, esos momentos previos al inicio de la diana me han encantado siempre. Y luego, bueno, pues ya como concejal, pues como tienes que asistir a muchísimos eventos, a muchísimos actos, es verdad que el viernes de las fiestas, yo he visto desde dentro la evolución que ha tenido el viernes de las fiestas, bueno, porque nosotros cuando entramos en 2015, el viernes de las fiestas era un día sin más, tío de la pita, y la gente luego se iba a comerse sus migas, cada uno por un lado, y no había así un ambiente como el que se ha generado después. Entonces, la verdad es que es un gustazo ver el parque, ver las charangas tocando, la gente detrás, haciendo corros, la gente haciendo sus migas. El viernes es un día también muy bonito. Y luego ya, pues bueno, las procesiones también me gustan mucho. No sé, pero si me tengo que quedar, me quedo con el viernes y con la diana.
1: Y con la diana, muy bien. Pues ya lo que tengo que hacer es que si no te gusta el huevo y la harina, pues ya tienes que formar parte de la otra diana, la de las mayores. Porque no, yo me lo he planteado también. Es
0: sí.
1: Decir, sí, y además, como tú dices, porque es cierto que cuando tienes una responsabilidad es una cosa, y cuando vas sumando años, tú haces un balance y piensas, son esas horas críticas en las que sales por la noche el viernes después de todos los días y si salgo.
0: Totalmente.
1: ¿Al día siguiente qué?
0: A ver.
1: Entonces es como, venga, voy a recogerme.
0: Sí.
1: Pero escucha la diana y si eres dianero.
0: La diana es.
1: Es que te haces una cosa en el estómago,
0: sí.
1: Que es precioso.
0: Además, yo, mi padre es dianero de toda la vida y a mí no me ha gustado nunca, pero de nunca, no ahora que soy concejal, sino de nunca me ha gustado el huevo y la harina. Primero porque yo escuchaba a mi padre recordar con nostalgia esas dianas sin huevo y harina. Y luego también, vividas desde dentro, yo siempre he estado muy pendiente de que a los músicos no les hagan nada. Y lo que decíamos antes, después de toda la noche de fiesta, pues una persona en esas circunstancias, en ese contexto, con una bolsa no de harina y de huevos, no puede salir nada bueno. Nada bueno. Además, lo que gente que te esclava el huevo con y te hace un daño, que dices tú, de verdad.
1: Se nota un huevazo con cariño, no sé, y un huevazo
0: sí.
1: con maldad.
0: Sí, de hecho, yo cuando esclavaba huevos siempre lo rompía primero en la rodilla y luego ya lo desparramaba en la cabeza. Ya. No sé, puesto en una balanza, nunca he visto que compensara que la diana fuese con huevos y harina. Pero también entiendo que es muy difícil ponerle puertas al campo.
1: Totalmente de acuerdo. Además, se han hecho diferentes alternativas, se hizo una comisión, qué alternativas había, y de momento no tenemos ninguna, igual que no tenemos una alternativa para el viernes de las migas.
0: Totalmente.
1: Si llueve. En ese punto estamos, después de 30 minutos de entrevista. Pero bueno, así es la vida, hay
0: ya
1: que ser claro, y las cosas son como son.
0: Total.
1: Y así son las cosas y así se las hemos contado, ¿no?
0: Así son. Cuando tengamos algún tipo de novedad, pues informaremos, pero eso, si llueve, pues nos vamos a fastidiar. De un modo u otro, en mayor o menor medida, pero la lluvia, pues como hemos dicho antes, la lluvia fea y desluce de por sí, y si son unas fiestas pasadas por agua, pues tendremos que asumir las consecuencias.
1: Cierto es. ¿Y algún deseo para Bullas como concejal de Seguridad Ciudadana?
0: Pues yo mi único deseo es que, lo que he dicho antes, que cuando llegue el martes y hagamos balance de cómo han ido las fiestas, por supuesto que todo lo que se ha organizado que salga según lo previsto, y luego pues a nivel de seguridad, pues que no tengamos que lamentar ningún incidente destacable y que todo transcurra con normalidad.
1: Pues con esas palabras nos quedamos, campaneando las 12 del mediodía desde...
0: No se ha ido la luz.
1: Has visto, menos mal. Y además nos están dando las señales que son las 12 para que los oyentes sepan que estamos totalmente en directo. Que vayan muy bien las fiestas.
0: Igualmente, Juani.
1: Disfrutar todo lo que podamos y a descansar.

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